Hola a todas y todos, ¿qué tal? ¡Feliz domingo! Bienvenidas, bienvenidos a 40 Global Show 558, que son las semanas ya que llevamos uniendo toda nuestra cadena de los 40 en todos nuestros países. En este segundo programa ya del mes de septiembre, con las canciones que más suenan durante toda esta semana en la mayor comunidad de radio musical en español del planeta. Con un abrazo ya a nuestros oyentes de los 40 en Chile, Argentina, México, Costa Rica, República Dominicana, Ecuador, Guatemala, España, Panamá, Colombia y Estados Unidos.

0: Pues sí, hemos comenzado este 40 Global Show, esta emisión en todos nuestros países con el nuevo confirmado para actuar en los 40 Music Awards Santander, que será el próximo día 20 de noviembre en el Palau Sant Jordi de Barcelona. Camilo, ayer mismo dimos la noticia de que también nuestro querido parcero el colombiano se apunta un año más a los 40 Music Awards Santander. El Árbol es como se llama su última canción de Para Cuando Sean Mayores. Ya sabéis, ese disco que le ha dedicado a sus hijos con un montón de cuentos musicalizados, como por ejemplo este, El Árbol. Gracias a Camilo por confirmar. Ya sabéis que también Ana Mena esta semana ha dado la noticia de que estará con nosotros en los 40 Music Awards Santander el próximo día 20 de noviembre en el Palau Sant Jordi de Barcelona. Y ahora vamos con las tres canciones que más han sonado esta semana en nuestra cadena en Latinoamérica, España y Estados Unidos.
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0: Y la tercera es la de Bruno Mars, el single I Just Might de su disco The Romantic. Atención porque está en lista en los 40 de Costa Rica, Argentina, Guatemala, los 40 de España, Colombia, Chile y República Dominicana.

0: es Bruno Mars con I Just Might, como la tercera canción que más suena en la cadena, y la segunda es la de Ariana Grande, Hate That I Made You Love Me. Está en lista en Argentina, Guatemala, España, Chile, México, los 40 de República Dominicana, Panamá y Ecuador.
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0: Por tanto, las tres canciones que más suenan esta semana en la cadena son... Global Show. La tercera, la de Bruno Mars, I Just Might. La segunda, la de Ariana Grande, Hey That I Made You Love Me.
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0: Y la canción que más suena en nuestra cadena esta semana es Superestrella de Aitana, que está en lista en Costa Rica, Argentina, Guatemala, Estados Unidos, España, Colombia, Chile, República Dominicana y Panamá. Por cierto, que en este fin de semana está en Madrid actuando con su cuarto azul World Tour. También lo hizo la semana pasada en el Palau Sant Jordi en Barcelona. La verdad es que me encantó el espectáculo, enhorabuena, porque en qué poco tiempo Aitana ha conseguido, ha logrado tantísimos éxitos que interpreta en ese espectáculo. Por cierto, una puesta en escena de lo que es el arte de su disco Cuarto Azul llevado a la vida real. Realmente espectacular. Felicidades y enhorabuena para Aitana.

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0: Ahí está la superestrella Aitana como la canción que más suena esta semana en la cadena, tanto en Latinoamérica como en España como en Estados Unidos en los 40. Y bueno, ahora este bloque de música se abre con Taylor Swift y Opalite, y atención porque seguiremos con Shakira y Burna Boy y Die Die en este mes en el que ya sabéis que Shakira tendrá su residencia europea con los 40 como emisora oficial en el Estadio Shakira en Madrid.
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Acabamos de escuchar a Olivia Rodrigo con Rotted, la canción que está en lista de los 40 de Argentina, Guatemala, la lista de España, Chile, República Dominicana, Panamá y Ecuador. Y ahora, otra de las canciones de la temporada, la de Omar Courtz. Aquí está Coco, que también está en lista en muchos de nuestros países, en Costa Rica, Estados Unidos, Colombia, Chile, República Dominicana y Panamá.

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0: Acabamos de escuchar a BTS con Swim. La lista todavía de Costa Rica, Guatemala, Chile, México, República Dominicana y Panamá mantiene a estos coreanos del sur. Por cierto, en la segunda hora, la sección K-Pop, hoy con Enhypen.
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0: Y ahora déjame hablarte de uno de los festivales con más historia en los 40 de España, que llega por primera vez a Argentina. Los 40 Primavera Pop será el día 28 de octubre en el Teatro Gran Rex, claro, en plena primavera de Argentina. Tendrán, por ejemplo, allí las actuaciones de Olivia Wolf, Julio Obregón, Tuli, Rose, Emanero, que me encanta, por cierto, nuestro querido amigo Coti, Ángela Torres, Abel Pintos y, por supuesto, Luis Fonsi.
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0: Con canciones como esta que te puse ya la semana pasada, Me despido. Luego, por cierto, en la segunda hora escucharemos a Luis con Cambiaré, su canción junto a Faith. Pero también tendremos en los 40 Primavera Pop de Argentina a Lucra, en Buenos Aires. Ahí estaremos con los compañeros de los 40 en Argentina.
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0: es Rukra con la más que famosa La Morocha, que tiene que sonar por supuesto en los 40 Primavera Pop en Argentina. Por cierto que los tickets se están esperando en tuentrada.com. Ahí será un gran placer, un honor compartir con los compañeros de Argentina los 40 Primavera Pop.
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0: Y ahora el show continúa con la colaboración increíble de Fuerza Régida y Grupo Frontera. Un poquito de regional mexicano siempre viene bien aquí, con canciones como Coqueta. Está en la lista de los 40 de Estados Unidos, Colombia y República Dominicana.
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0: Hemos estado un ratito aquí en los 40 escuchando música desde Estados Unidos con Madonna y Sabrina Carpenter. El tema Bring Your Love, que está en lista en Guatemala, España, Chile y República Dominicana. Y antes también con Ryan Castro y Capo y La Villa. Sabéis, el tema también está en lista en Guatemala, Estados Unidos, España, Colombia, República Dominicana y Panamá. Y ahora de nuevo nos vamos a Colombia para disfrutar de Karol G junto a Jude Line y Rusowski, los españoles que están colaborando con la colombiana en la canción Baby Wow, que ya se ha colado, atención, en la lista de Guatemala, en la de Estados Unidos, Colombia, Chile, Panamá y los 40 de España.
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Aperture. Así fue como nos presentó su último disco Harry Styles, que también esta semana ha anunciado, atención, shows en Madrid, en España, en el Estadio Metropolitano, para el próximo año, el día 30, viernes, y el sábado 31 de julio de 2027, la única ciudad de España que va a recibir a Harry Styles con Together Together 2027, su espectáculo para el próximo año. La semana que viene, mañana mismo, salen a la venta las entradas para ver a Harry en concierto.

con Morat y Silvestre Dangond. Lo poco que yo quiero, con todos los colombianos ahí reunidos que están en lista en Argentina, México, República Dominicana, Panamá y Ecuador. Llegamos al final de esta primera hora de hoy. En nada abrimos la segunda y lo hacemos con el último single del francés Hugel, el creador, por ejemplo, de Jamaican Bam Bam.

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7: Son las 8 en Ciudad de Panamá.

Comienza la segunda hora de hoy, 40 Global Show 558, es nuestro hashtag. Gracias por hacernos tendencia en muchos de nuestros países, donde estamos ahora emitiendo, en Latinoamérica, en Estados Unidos y por supuesto en España. Atención, porque aquí tenéis desde Francia el nuevo single de Hugel, que ha sonado muchísimo con esto llamado Jamaican Bam Bam este año. Y que tiene una nueva canción que, atención, fue primero lanzada gracias a la IA por una profesora de Reiki llamada Imael Angel. Bueno, pues atención, porque Hugel se puso en contacto con ella y le solicitó hacer una versión de esa canción, pero utilizando una voz humana, la de Ultra Nate, una de las grandes de la música house a nivel mundial. Bueno, pues así es como suena Moving to the Sun, la última de Hugel, desde Francia. Los

0: Es Google el francés junto a Imaine Angel y a Ultranate en Moving to the Sun, una de las que más están pinchando a nivel mundial también en todos los clubs durante las últimas semanas. Ahora vamos hablando de pinchar con el gran Bizarrap y Daddy Yankee. Tenéis aquí la Music Session número 0, volumen 0 de 66, todavía lista en Costa Rica, Estados Unidos y también en los 40 de España. 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

0: Hemos vuelto a disfrutar de Shakira en la primera hora junto a Burna Boy con Dai Dai y aquí con Algo Tú junto a Adele, en este año en el que ya sabéis que en pocos días ya, la próxima semana, estaremos con ella en el estadio Shakira. Fuera, además, se va a montar un estupendo parque temático dedicado a la cultura latina, que es una auténtica preciosidad, que ha llamado Macondo, como el famoso pueblo de 100 años de soledad. Bueno, pues atención, porque allí van a ocurrir muchísimas cosas donde los 40 vamos a estar cada noche presentes en ese homenaje a la cultura latina de cada noche. Y luego, por supuesto, durante el concierto, donde además los oyentes de los 40 van a ser los que caminen con la loba, los que entren al escenario junto a Shakira. Realmente estamos felices por estar una vez más a su lado.
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0: Y aquí llega ahora un éxito del futuro con Miley, que ha vuelto además con un nuevo álbum realmente increíble y con una canción llamada Bass Persuades, que a mí me ha vuelto loco. Disfruta de lo último de Miley. Sí, Cyrus, pero ahora con Miley a secas. Let's go.

0: es Miley con Bass Pursuit, con su último single, el nuevo álbum y esa música que mezcla la electrónica con un poquito del post-punk y la voz maravillosa de Miley siempre presente. Bueno, seguiremos escuchándola aquí en los 40 Global Show y la disfrutaremos tanto como por ejemplo la de Rosalía y Yaritza y su esencia La Perla, que sigue lista en Guatemala, Chile, República Dominicana y por supuesto la tierra de Rosalía, en los 40 de España. 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

Ahí estaba Olivia Dean con Men I Need, un éxito de los 40 de Guatemala, Colombia y Chile. Y atención, porque aquí está la canción prometida de Luis Fonsi junto a Faith, la salsita Cambiaré, que está lista en los 40 de República Dominicana, Guatemala y Argentina. Atención, porque ya te lo he contado en la primera hora, Luis Fonsi actuará en los 40 Primavera Pop en el Teatro Gran Rex de Buenos Aires. Estaremos con los compañeros de los 40 Argentina en los 40 Primavera Pop el próximo día 28 de octubre. 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

0: Ahí tenías a Tame Impala junto a Jenny. El remix de Drácula, que está en lista en Costa Rica, España y República Dominicana. Y bueno, de una de las cantantes de Blackpink a la sección de K-Pop.
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0: Porque fíjate, hace un momento hemos escuchado a Drácula y ahora un grupo que tiene una canción llamada Bite Me, Muérdeme o Bloody Paradise. Así es como se llama su nuevo sencillo dentro del último lanzamiento del pasado mes de agosto de Sin Bliss de Enhypen. Ellos son los protagonistas de la sección de K-Pop de hoy.

0: Es el último EP de Enhypen, titulado The Sin Bliss, que incluye este Bloody Paradise, con el que hemos disfrutado hoy aquí en la sección de K-Pop de los 40 Global Show. Volveremos la semana que viene con más sonido, más cultura K-Pop desde Corea del Sur. 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
0: Y ahora a bailar desde las Islas Canarias, donde por cierto he tenido el honor de estar este fin de semana junto a los 40. Tenemos aquí a Quevedo y Elvis Crespo, La Graciosa. Está lista en los 40 de España, claro, en la tierra de Quevedo, pero también en República Dominicana, la tierra de Elvis Crespo, o en los 40 de Chile o en los de Ecuador. Ella ya...

0: En este bloque hemos tenido dos bandas sonoras. Por un lado, Lady Gaga y Doechii con Runway de El Diablo Viste de Prada 2. Y ahora, después de Jay Wheeler con De Lejitos, hemos escuchado a Hendrix y Golden de las K-Pop Demon Hunters. Y ahora llega el momento de bailar una semana más con el Dancehall de Capo. A disfrutar de este bombón que está lista en Costa Rica, Estados Unidos, Colombia y Panamá.
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0: Hemos acabado muy de cine el programa de hoy de los 40 Global Show, porque ahí estaba Taylor Swift con I Knew It, I Knew You, de la banda sonora original de la película Toy Story 5. Y nos marchamos, lo hacemos con Ana Mena, que fue la primera confirmada esta semana para actuar en los 40 Music Awards Santander del día 20 de noviembre en el Palau Sant Jordi de Barcelona. Aquí está su canción junto a Lola Índigo, Patito A, que está en lista en Guatemala, Estados Unidos, República Dominicana y los 40 de España.
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0: pues con Ana Mena, primera confirmada para actuar en los 40 Music Awards Santander de este año, que será el día 20 de noviembre en el Palau Sant Jordi de Barcelona, los premios de esta casa de los 40. Te decimos hasta la semana que viene, con abrazos y saludos de nuestro querido productor, el gran Félix Castillo, y yo soy Tony Aguilar. Que tengáis una buena semana llena de paz y amor.
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0: Son las 9 en Ciudad de Panamá.

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para Panamá, muy buenos días, mi Panamá. Bienvenidos una vez más allá para TV, es lunes, iniciando una nueva semanita, 14 de septiembre del 2026. Bienvenidos a un programa más, una emisión más de Ya Párate aquí en los 4091.3. ¿Cómo amanece en el día de hoy? ¿Volvieron los peques a la escuela? En las calles están bastante vacías todavía, por lo que vi, lo poquito que vi. Ustedes me dirán, capaz que cae o no. Es que tú viste mal, bueno, vi mal, pues. Pero por lo que yo vi, brother, acuérdense que los peques, cuando vienen de vacaciones, los peques, ellos se cansan, los padres también. Entonces dicen, bueno, mañana empiezan las clases. Ah, bueno, dale, empiecen ustedes. Conmigo no cuenten. Yo voy el martes, necesito un día más para recuperarme de las vacaciones. Y me imagino que los padres también, porque obviamente, en vez de descansar los padres con las vacaciones de sus hijos, pues se cansan mucho más. El cuerpo se cansa y los bolsillos se agotan. Dígame si no. Pero bueno. Algunas criaturas fueron planeadas y otras... Otras no. Y una vez le pregunté a mi madre cuántos de los cuatro hijos fueron de nosotros, los cuatro hermanos, fueron planeados. ¿Cuántos? Me dijo ninguno. Ah. Bueno, pues. Entonces no se quejen, señores. Entonces no se quejen. Si usted no lo planeó, se hubiera cuidado. Ah, no quiso cuidarse. Bueno, entonces no se queje. Ya se terminó. ¿Sí o no, peques? ¿Sí o no? 6261-6309, nuestra línea directa de WhatsApp, para que empiecen a mandar sus mensajitos. Me comenten cómo estuvo el fin de semana, qué hicieron, en qué pasearon, hacia dónde los llevaron sus papás. Fueron al cine, fueron al parque, fueron a correr, fueron a pasear al perro, fueron a la playa, fueron a dónde fueron. ¿Cuáles fueron esas actividades que hoy por hoy te deja así? La gente está dormida hasta ahora. ¿Dónde está? Estaba tan lindo para dormir, así la mañana fresca, nublada. Yo tenía frío, tenía bastante frío, no tenía ganas de despertarme, ni de levantarme, y mucho menos de venir. Pero aquí estoy, ¿no? Para ustedes. Pero los yaparatianos están dormidos, no sé si están, no están, y yo tengo que empezar otra vez a enojarme muy temprano, empezar a decir, no, que estoy acá solo, que ustedes no hablan, entonces si yo voy a hablar solo, bueno, me voy a tomar café, sí o sí. Me voy a tomar café. Y vengo en un rato, cuando estén despiertos, ¿no? Cuando les dé la gana reportar sintonía, ahí sí. Porque acá uno no está. ¿Y dónde están? ¿Dónde están, chicos? ¿Dónde están? Ah, ¿ves? ¿Ves cómo es la cosa, no? 6261-6309, nuestra línea de WhatsApp. Coménteme qué hicieron el fin de semana. ¿Qué pasó en Panamá también el fin de semana? Es que siempre nos da alguna noticia, ¿no? Alguna novedad. Siempre nos dan cierto material, ¿no? Yo creo que este fin de semana estuvo un poco tranquilo. No he visto tantas cosas así.

0: capaz que no, tengo que revisar bien y no me acuerdo. Vamos a ver, déjeme revisar. Porque a veces pasan cosas y uno dice, ay, no, pero como pasó tal día, medio que me olvidé, pero quisiera retomarlo. A ver, yo estoy acá como revisando. Ajá. Creo que estoy buscando mal encima. Bueno, ahora voy con eso. Si ustedes la tienen, me dicen, Me dicen al 62616309. Buenos días, Cayo, me dicen. Buenos días. ¿Cómo están? ¿Cómo estás? Hola, nos quedamos esperándote en el teatro. Ay, Vivian, mi amor, no pude ir. Pasa que yo estaba trabajando el viernes, entonces esperaba desocuparme antes. Y la cosa se extendió, entonces como se extendió, pues no pude asistir. Te pido mil disculpas, Vivian, por favor, no me mates, Vivian. ¡Vivian! Ahora le preguntamos a los yaparatianos cómo la pasaron. ¿Qué tal les pareció la obra? Seguramente se divirtieron un montón. ¡Buenos días!
1: Hola, buenos días, tíos. Regresé de vacaciones. Y fui a pasear al biomuseo y a los bolos. No pude ver su programa porque me levantaba tarde. Que tenga un bonito día, que Dios le bendiga.
0: Gracias, mi vida. Buenos días para ti, vamos, Yossi. Dale, Yossi. Y dale, Yossi, dale, dale, Yossi. Saludos, Yossi. Que te vaya muy bien, mi vida. Buenos días, Caio y Mike, espero que hayas tenido un excelente fin de semana de parte de Eida, muchas gracias, Eida. Sí, la verdad que sí, el fin de semana estuvo chévere, trabajando más que nada, pero bien, no me quejo de eso para nada. Me quejaría si no tuviera nada que hacer, imagínate. Ahí sí estamos, jodid. Este último fin de semana estuvo más tranquilo, ayer, por ejemplo, domingo, ¿no? Obviamente que se aleja, o estaba lejos de la quincena todavía, o no era quincena para muchos. Y eso se nota, señores. Se nota. No es lo mismo quincena que no quincena. No es lo mismo. No es lo mismo. Bueno, vamos a arrancar con todo, voy a ir con musiquita, voy a ir a buscar cafecito mientras y arrancar con todo. Ya párate, hoy lunes iniciando una nueva semana, ya estamos en la mitad de septiembre, mira, ya después de septiembre viene Halloween, ya después fiestas patrias, después Navidad y estamos en el 2027, increíble cómo pasa el tiempo. Voy con musiquilla. Luego cambio comercial y regreso con todos, señores activos.
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0: Esto Panamá, 6:48. Hoy lunes iniciando una nueva semanita. ¿Dónde está la gente, señores? ¿Dónde están? Por acá me envían mensajitos y dicen lo siguiente. Ya voy por acá. Buenos días, mi amor. Ya en el colegio para dar clases, que tengan una semana llena de bendiciones. Besos. Muchas gracias. Saluditos. ¿Dónde están los yaparatianos? ¿Dónde están esos peques iniciando las clases? 6261-6309. Con sueño, porque obviamente que se volvieron locos esta semanita de vacaciones, ¿no? Una semana que pasó muy rápido. Y ya otra vez a clases. Ahora ya no hay vacaciones hasta que se terminen las clases. Así que a ponerse las piletas. A ponerse las pilas, sí o sí. Por aquí tengo mensajitos que dice desde temprano. Buenos días, aló.
1: Saluditos, chicos, feliz inicio de semana. Me encanta mirar, dale.
0: Ok. El dale, dale para Christopher. A ver qué dice Christopher. Y dale, Christopher.
2: Dale, dale, Christopher. Y dale, Christopher, dale, dale, Christopher.
0: Saludos, Christopher. Buenos días.
3: Ey, ese mensaje estaba como cortado.
0: ¿Cuál?
3: Ese.
0: Ah, sí, no tiene ganas de hablar. Está ahorrando segundos, Christopher.
3: Ah, mira, imagínate que tú le digas y que ¡da!
0: Sí, dale, dale. Y dale. ¿No?
3: Sí, pues, porque a veces toca.
0: A veces toca.
3: Buenos días, Panamá, ¿cómo estamos? ¿Cómo estamos? ¿Cómo estás, papito? ¿Cómo estás tú, lindo?
0: Yo todo bien.
3: Ah, ¿no? Qué bien.
0: Siempre, pretty.
3: Te
0: pretty,
3: veo lindo hoy, te veo chamarrístico, te veo.
0: Pretty, elegante, como siempre, usted sabe, ¿no?
3: No, ¿cómo que
0: glamoroso, siempre.
3: ¿Glamoroso?
0: Glamoroso.
3: Ah, bueno,
0: glamoroso, como siempre.
3: Por supuesto que, ¿cómo es? Desde luego que por supuesto que sí.
0: Desde luego que por supuesto que sí. Estoy aquí tomando el café. Ey, no sé qué pasó con el café. Entonces,
3: ¿por qué?
0: Voy a hacerme el café y estaba hecho. Entonces, sí, estaba hecho. Entonces, me sirvo que no sé qué. Le doy un sorbo. Uy, qué vaina más fea. Y a la peste.
3: Por eso estaba ahí.
0: Dije, aguanta, esto se lo olvidaron desde el viernes.
3: No puede ser.
0: Yo dije, esto está olvidado del viernes, no puede ser que sea tan feo. Bueno, cuestión que tuve que hacerlo de nuevo. Pero antes había preguntado si era del viernes.
3: ¿Y era?
0: No, era de ahora. Cuestión que yo lo había botado, pero porque estaba muy feo. Y entonces lo hice yo.
3: Pero ¿y consultaste quién lo hizo?
0: Sí, consulté. Entonces hice de nuevo, ¿no? Y me serví.
3: Sí.
0: Probé.
3: Sí.
0: Ay, Dios, qué vaina más fea. No, y me di cuenta que es el café. No sé qué café será.
3: Ah, el tuyo también está feo.
0: Sí, no, está feo. Siento que está feo.
3: Salud. Por eso te traje el mío.
0: Yo sienta que el café está feo, hay algo en el café.
3: Y yo te creo porque realmente tú haces buen cafecito aquí.
0: No, está... No sé, no me gusta.
3: Y yo y mi café está espectacular.
0: ¡Oh! Mejor así.
3: Tú me estás jodiendo, ¿en serio?
0: Está feo, tengo que averiguar qué marca es para no comprarla. Está bien feo. Bueno, aunque en mi casa yo compré uno para probar.
3: Sí.
0: Qué vaina más fea también. Es un café horrible.
3: Ah, no, es un arrastre que ya tú estás trayendo.
0: Pero por lo menos me acostumbré al de mi casa. Este está peor.
3: Bueno, acostúmbrate porque sé que va a haber.
0: No.
3: Ojalá por lo menos no. Hoy.
0: Ojalá que no. Ojalá y no. Que no. Por acá tenemos mensajitos. A ver qué dice la gente desde temprano. Buenos días.
4: Hola, buenos días. ¿Cómo están? Espero que tengan una linda semana. ¿Nos pueden mandar un dale dale para Amanda?
5: Y Ramsés.
0: Gracias, mi vida. Claro que sí. Ahora vamos de una vez con Amanda y Ramsés.
2: Y dale, Amanda, dale, dale, Amanda. Y dale, Ramsés, dale, dale, Ramsés.
3: ¿Es Ramsés o Ramsés?
0: Es Ramsés, pero si le decimos Ramsés, no vamos a poder pegar el ritmo.
3: No, yo sé, pero tú sabes que hay nombres y nombres, ¿no?
0: Sí, exacto, no, pero el nombre es Ramsés.
3: Con M.
0: Claro, Ramsés, okay,
3: ya.
0: Con M. R-A-M-S-E-S. A ver, bueno, a menos que le hayan cambiado, ¿no? Depende. Porque un Ramsés del gueto jamás va a ser así. Un Ramsés del gueto le meten una Z.
3: Y H.
0: Exacto, y una H. Y no hay una Y, no tiene, ¿no? Bueno, Ramsés. R sería R-A-M-Z-H-Z, de nuevo. Dale, Ramsés. Es un Ramsés del gueto. Pero un Ramsés normal, un Ramsés común y corriente.
3: Común.
0: Común y corriente.
3: Ajá.
0: Dios. Me acordé de algo, qué espanto, ya te lo voy a mostrar.
3: No.
0: Me acordé de algo, entonces un Ramsés común y corriente se escribe R-A-M-S-E-S.
3: Ajá, correcto.
0: Ese es el Ramsés normal.
3: El normalito.
6: Buenos días, mi padre de los 40, buenos días, ya rumbo al trabajo, todo bien. Así que hoy está amaneciendo así, medio gris, el sol por allá apenas se ve. Así que bueno, buen día para todos, a cuidarse, manejen con precaución.
0: Gracias, mi hermanazo, feliz día para ti también, buen inicio de semana.
3: Saludos.
0: Como tiene que ser, saludos, buenos días, por acá se reporta Mía y Ana Sofía camino a la escuela. Saluditos, Mía, saluditos, Ana Sofía.
3: Oye, que les vaya chévere, hoy retornaron los chicos al colegio, ¿no?
0: Sí. ¿Cómo tuviste las calles? ¿Hay tranque o no hay tranque?
3: Mira, realmente...
0: ¿Volvieron con ganas o dicen, ay, después de una semana de vacaciones de tanto andar de aquí para allá, ¿sabes qué? Atatay, nos vemos el martes.
3: Mira, agarré tráfico en la callecita esta de siempre, la que te digo. Pero hoy me pasó algo curioso. Me detuve 4 veces... por colegiales. O sea, nunca me había pasado donde iban van colegiales por delante de mí y se, o sea, cierran un poquito la calle.
0: Ajá.
3: Para poder recoger los chicos.
0: Ajá.
3: Y eso hacía tranque.
0: Ah.
3: Pero no es que había tranque.
0: Claro.
3: ¿Me explico? Entonces ahí no hay forma de molestarse, o sea, es por precaución, tú sabes. Obviamente, yo también quisiera que tuviesen esa misma, exacto, atención si recogieran a mi pequeño.
0: Exacto, obviamente.
3: Pero 4 veces cayó hoy.
0: Bastante.
3: Y 4 colegiales distintos, de colegios distintos.
0: Pero todos amarillos.
3: Sí, todos amarillos. Y claro, uno grandote de esos que eran ex Diablo Rojo, pero que se reivindicaron, fueron a Tinchalan y ahora son colegiales.
0: Ah, y ahora son colegiales,
3: sí,
0: los tipos...
3: Ellos
0: claro, pudieron resurgir.
3: Sí, entonces hasta uno de esos. Pero nunca me había pasado, mira, de todo lo que tengo, sí, viniendo en la mañana para acá.
0: Qué loco. No, yo cuando vi eso por primera vez, yo dije, aguanta. Panamá tiene un colegial de los Simpsons. No puede ser. No puede ser, me muero.
3: Cierto.
0: Qué locura.
3: Mira que el colegio donde yo me gradué, casi todos los colegiales eran así.
0: Claro, capaz que, bueno, obviamente que en la época de antes todos eran esos, me imagino, ¿no? Pero después aquella... ya lo fueron metiendo ¿cómo se llaman?
3: Los busitos,
0: los costres. Todo.
3: Disculpa que te interrumpa, ¿a qué te refieres con los tiempos de antes?
0: Tiempos de antes, de las épocas de antes.
3: Yeah.
0: Décadas anteriores.
3: Ya.
0: Pero qué pretty, yo quisiera subirme a un Diablo Rojo amarillo, mira esta vaina, a un Diablo Rojo amarillo, qué locura.
3: Había.
0: Exacto. Para sentirme que estoy en el busito de los Simpsons. Me muero.
3: Y un día tienes que hacer una vaina así.
0: Claro.
3: Hey, chop, déjame montarme ahí, venme a buscar un día.
0: Exacto. No, sería una demencia. Por acá tenemos mensajitos. Buenos días.
7: Buenos días a todos. Espero que estén bien en este inicio de semana. Hoy estamos en el tercer trimestre. Ya se acabó las vacaciones. Y les mando muchos besos. ¿Me podrían cantar un Dale Dale, por favor? De parte de Caleb.
0: Qué grande Caleb. Muy qué bien, bonito Caleb. Que habla Caleb. Sí, por favor, señores.
3: Metan oratoria, hombre.
0: Exacto.
3: Al concurso allá, que nos represente.
0: Exacto. Pensar que una a su edad estaba...
8: Mamá, mamá, caca. Caca, mamá.
9: Caca, papi, caca.
8: Caca.
9: Mamá,
8: hijo, ya cagaste. Mamá, caca de nuevo.
9: ¿Qué le hizo caca?
8: Papá, papilla. Papilla.
9: ¿Qué es papilla?
8: Papilla.
9: Ya vamos para allá. Oye, prepara la papilla a tu hijo.
10: Los peladitos de ahora. Hola, buenas tardes, chicos. Que tengan todos un excelente fin de semana, bueno, un inicio de semana que les pueda ir muy bien. Estoy camino al colegio en estos momentos. Hoy tengo examen de ciencia y de matemáticas. He estudiado bastante el fin de semana. He tenido algunas cositas que resolver, pero sí pude estudiar bastante. Sí, hoy estoy muy preparado para darlo todo. Será un día espectacular y agradecimiento para todos. Feliz día, chicos.
3: Ese es mi hijo.
10: Wow. Ay. Wow. Nosotros, la edad nuestra.
8: Ajá, ¿a dónde vas a escuela? ¿A dónde vas a escuela? ¿Qué es eso? ¡Un pedo! ¡Ah, pedo, pedo, pedo! Eso no es un pedo, es un perro. ¡Perro!
3: El peo no se ve.
8: Depende.
3: Señalando el peo.
8: Hay peos que manchan. Ah,
3: que se perciben.
8: Ay, pero
3: que dejan de,
8: tú no los ves, pero dejan huellas.
3: Tú no me verás, pero habrán señales. Es verdad. Mira, retiro Exacto. lo dicho. ¿Ah? Porque sí.
10: Exacto.
3: Sí.
10: No. Qué locura. No, tranquilo. Tienes que ser como un peo. Mira, tú no... No te muestres, no te muestres forzadamente. Tú tienes que ser un perfil bajo.
3: Sí.
10: Es más, que nadie te vea. Pero cuando sales de ese lugar, deja huellas. Ya. ¡Vamos, Caleb! ¡El saludito para Caleb!
2: ¡Dale, Caleb! ¡Y dale, Caleb! ¡Dale, Caleb!
3: ¡Eso!
10: Gracias, Keile, por estar en sintonía.
3: Oye, esperemos que inicien un excelente trimestre. Ya falta nada, muchachos, ya falta nada.
10: Nada, ya.
3: Nada. Oye, ¿qué se hace este último ya? Ya como que para reforzar, lo que, si uno está en una materia como medio ahí guindando, o hay otros que... Oye, todavía está esa cosa de que uno se eximía, creo que ya no está, o sí, o en algunos colegios, que... Porque la última vez preguntábamos y como que ya nos eximen, ¿no?
10: Te digo la verdad,
3: qué aburridos.
10: Mike, yo no me acuerdo qué hice ayer, para serte franco.
3: ¿No?
10: No. Menos me voy a acordar qué pasaba en la escuela en aquella época. No me acuerdo.
3: No, pero los pelados sí.
10: No me acuerdo.
3: No, yo tampoco, pero...
10: Por si me lo preguntaste a mí, ¿eh?
3: No, era a los chicos, a los yaparatianos, a los peques... A los yaparatians.
10: ¿Qué se hace en esta...
3: Este ya es el último,
10: etapa,
3: ¿verdad?
10: Sí, en esta etapa. Ya antes de fin de año. No, yo creo que están igual. Van a la misma intensidad. No pueden aflojar. Ya me imagino que en diciembre es cuando están más tranquilitos. Hola, chicos, buenos días. Espero que estén súper bien. En la escuela de mi hijo se eximen solo el último trimestre. Trimestre. Ok. Oh, wow. Gracias. Mensajitos al 6261-6309. ¿Cómo les fue este fin de semana, señores?
3: Ay, no, este fin de semana, no.
10: ¿Qué pasó este fin de semana?
3: Viejo, este fin de semana me agotó.
10: Viejo, ¿qué hiciste, viejo?
3: Nada. Mira, sábado y domingo en chunclao en la casa.
10: Ajá.
3: Porque Maipilisi se le ocurrió y decidió
10: poner los pies en remojo.
3: Para quitarme los ojos, mentira.
10: En agua y sal.
3: Brother, yo necesitaba remodelar el cuarto.
10: Ajá.
3: Entonces me puse a sacar. Ey, brother, yo no me había dado cuenta la cantidad de ropa que yo tenía. Pero bueno, no me fui con razón. Yo dije, ¿por qué no me cabe nada? Porque yo no tengo espacio para nada. Brother, lo que yo saqué, hermano, no tiene nombre. No tiene nombre. Así que voy a hacer una venta de patio, yo no sé,
10: venta
3: algo.
10: De patio, sí. Mike Pilisi.
3: Voy a hacer, tengo...
10: Suéteres.
3: Hermano, tengo
10: dólares,
3: ropa con
10: camisa,
3: etiquetas.
10: $7. Chaquetas en $10. Zapatillas, $15. No te pierdas este...
3: Venta de patio, de Mike Pilisi.
0: Esta venta de patio de... No me salía la palabra venta de patio.
3: No, por eso te vi la cara.
0: Esta venta de patio de Mike Pilisi.
3: Te faltó camisa para hombre, 1.99. Ay, ay, ay, pero sí, hermano, demasiado. Pero adivina lo que conseguí, adivina, compi.
0: Adivina qué.
3: Ey, me agarré y conseguí eso. ¿Te acuerdas que estaba buscando esos cartuchos que son, se sellan al vacío?
0: Ajá.
3: Ay, papá, no sabes.
0: Una pregunta. ¿Tú no me veías un suéter a mí?
3: ¿Un suéter? ¿Un suéter?
0: Sí, que yo... ¿Te acuerdas que yo tenía uno acá y tú te llevaste uno que era mío? Que yo te me dijiste, ah...
3: No, yo te lo di.
0: ¿Ah, me lo viste?
3: Sí,
0: yo no me acordaba.
3: Me acuerdo clarito, ¿sí? Sí, que no te lo devolví por un suéter, pero me dijiste que te llevara una correa porque no había el tamaño.
0: Ah, cierto.
3: ¿Viste?
0: Igual era para, pero no era para mí, era para regalar.
3: No, yo sé, pero me hiciste dudar, pero me acordé del evento.
0: No, yo ni me acordaba. Si no me decías ahora, yo dije, ey, nunca, ey, mi suéter, hermano, nunca no, me transaron.
3: No,
0: me acordaba.
3: No, sí. Compi, y agarré, y toda esa ropa, la que está nuevecita, toda está metida al vacío, y ahora está metida en un contenedor ahí, ey. Y saqué tanto espacio, hermano, pero tanto que tú no tienes idea alguna.
0: Y si la pones ahí, no la vas a usar nunca.
3: Es que no la he usado nunca. Por ende, no la necesito todavía. Voy a terminar de sacar estos trapos que tengo en uso.
0: Cuando vuelva la moda.
3: Ajá, cuando tengo. No, es que es pura ropa de pantalones como tipo estos, o sea, que son para la oficina.
0: Okay.
3: Entonces ya tú sabes que ya llega un momento que las camisas ya no dan más. Entonces cuando ya no dan más, entonces uno saca nueva. Así me manejo yo.
0: ¡Guau! Wow, ¿qué haces?
3: Así me manejo yo. Yo no sé ustedes.
0: El organizado.
3: Que compi, pero me solucionó la vida, hermano. Ahora adivina, boté un montón de muebles, nada más me quedé con la cama y dos mesitas.
0: Ya.
3: Hasta puse el televisor en la pared.
0: Mira.
3: Pues lo tenía arriba de una cómoda.
0: Ajá.
3: La mandé a volar también.
0: A volar y atornillaste la vaina.
3: Sí. Ahí le puse así una repisita.
0: Y ya.
3: Pretty. Parece un push el cuarto.
0: Sí, pero.
3: Pero. Bonito.
0: Exacto. Está bien.
3: Bonito.
0: Por lo menos. Por lo menos.
3: Ey, eso fue sábado y domingo, bro. Tiro. Y terminé ayer. Ayer. Porque sabes que los sábados tú no puedes taladrar, no puedes. Todo eso te retrasa. No puedes estar cargando, subiendo chéchere, que todo eso te retrasa.
0: Claro.
3: Hermano, terminé ayer como a las 8 de la noche.
0: Mira.
3: Todo el día tiro, me levanté a las 8. Mira. Y dale.
0: Fueron 12 horas, hermano.
3: ¿Y el sábado?
0: 12 horas, qué locura. Bastante.
3: Pero contentito.
0: Ah, bien, por lo menos lo lograste.
3: ¿Y ustedes qué hicieron? ¿Qué hiciste tú?
0: Nada, trabajé el fin de semana, estuve bastante ocupado trabajando, nada más.
3: Te he dicho que tú tienes que agarrar un break.
0: No puedo. Bueno. Tengo muchas cosas que hacer.
3: Bueno.
0: Yo hago muchas tareas.
3: Bueno.
0: Voy a ir al cambio comercial, señores. Voy al cambio comercial rapidito y regresamos con mucho más de Ya Párate. ¡Sí!
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0: Esto es Ya Párate en el tiempo y un día como hoy. Un día como hoy, ya te voy a decir. Es el día número 257. Y quedan más y nada más.
1: ¿Cuánto?
0: 108 días para que se termine este 2026.
1: Ay, padre.
0: Ay, papá.
1: Ay, padre.
0: Ay, papá. Ay, papá. Pero bueno. Terrible. Terrible. Estoy buscando aquí algunos acontecimientos así que te puedan interesar. La verdad que no estoy encontrando, brother. No estoy encontrando. Hay algunos días que no hay tantas cosas. Te voy a hablar de celebraciones a nivel mundial. El Día Mundial de la Dermatitis Atópica. Esta jornada internacional de concienciación sobre esta enfermedad inflamatoria crónica de la piel hizo impacto médico, emocional, social y económico en las personas afectadas, sus familias y cuidadores. La iniciativa busca además promover un mejor acceso a la atención y los tratamientos y también aumentar el reconocimiento de la enfermedad como un problema de salud pública. Mira. Hoy, por ejemplo, en Argentina es el día del cartero. Cartero que iba hasta la puerta de tu casa a dejarte la carta.
1: ¿Cómo que se llamaba?
0: ¿Acá existió alguna vez el cartero?
1: No me acuerdo.
0: No, si no te acuerdas no existió. El cartero es un man que viene, golpea la puerta y te da una carta.
1: Los únicos carteros que yo conocí fueron los manes de Lidán y esas que llevaban los recibos de luz y los pegaban.
0: Sí, sí, sí.
1: Lo dejaban en la puerta, pero no te traían cartas.
0: Exacto.
1: No, los reciberos.
0: Aparte, esos manes... vamos a decir que... ¿Qué sé yo? Yo trabajo allá, me dan 100 facturas para llevar.
1: Sí.
0: Créeme que de esas 100, 70 estaban mal. O sea que la dejo donde no es. Y 30 acerté. Porque la gente pasaba acá. Ey, me llegó la luz. Aguante. Chin Wan Yun Chun Li. Ey, yo no soy este man. Este es el vecino allá a la esquina.
1: Y antes cuando no te
0: tenías que ir al vecino allá. Ey, cámbiame. Mira que le llegó la factura, vecino. Y el man, gracias. Aquí tengo la tuya.
1: Y ¿qué? Cuando ibas a reclamar, dije, me cortaron, jamás me llegó el recibo.
0: Ah, sí, es que si usted no manda recibo, yo le doy.
1: ¿Es gratis?
0: Sí. Señora, no, es terrible, nunca yo la acertaba.
1: Eso sí, recuerdo clarito, las vecinas molestas porque nunca le llegaban recibo cuando estaba la gente así, ¿ves? Cortándole la luz.
0: Ajá.
1: Al carrito afuera. Ey. Y no llevan recibo. Y dicen, pero a mí el recibo no me ha llegado. Y es verdad.
0: Qué locura. Pero es verdad, no la acertaban.
1: Es que hay muchas casas que no estaban identificadas.
0: ¿Cómo carajo tú haces para acertar la casa que es?
1: Porque obviamente te dan la calle.
0: A ti te dan una calle por ahí. Tú en esta dola, el antiguo no sé quién. Métete por esa.
1: Pero por lo general, las casas ahí en el gueto.
0: Ajá.
1: No tienen número.
0: No.
1: ¿Me explico? Nada. Por eso mi papá le puso el número en grande afuera.
0: Mira.
1: A la puerta del estacionamiento.
0: Sí.
1: Y hasta ese día, entonces, sí llevaban lleva todos los recibos. Pero no tienen. En el gueto, las casas no tienen nombre, número.
0: ¿Qué va?
1: Como ahora tú vas a las barriadas y que, ¿qué casa va? La 7-4, y usted sí. Se va 1, 2, 3, se va por 4. Esa calle, pasa al 20. Exacto. Y se lleva para el 30, y así se va,
0: no, hasta que llega. A veces pasa, que me pasó hace poco, que tenías que ir a la casa, un ejemplo, a 7-4, entonces tú vas 68, 69, 70, 71, 72, 73, y entonces mira, debe ser la enfrente, entonces te quedas ahí, entonces no, justo la que tú vas queda en otro lado. Una rabia me da esa vaina. Ey, ¿por qué uno no va y dice 70, voy a la 74? Bueno, 72, 73, 74, esta misma es. Siempre la que uno va no encuentra el número.
1: A mí me pasó eso la semana pasada, que fui a ver una grabación.
0: Ajá.
1: Y era en la casa, ponte que la 80.
0: Ajá.
1: No, ni la 80, porque era un número que se ponte que 75, 75, la 75.
0: Ajá, la 75.
1: Y llegué así como tú. Y me quedé así como en el aire, que, ay, pero ya aquí no hay más casa. Y yo dije que no sé qué dije.
0: Qué rabia.
1: Y yo daba vuelta, brother, daba vuelta y agarraba, me metí por todas las calles.

0: no.
1: Claro.
0: Era la 75.
1: La 75, para que sepa, pero empezando etapa
0: la
1: nueva.
0: La otra etapa.
1: No.
0: ¿Y yo qué voy a saber?
1: ¿Cómo uno sabe eso?
0: Yo qué voy a saber, que ahí empezaron otra etapa.
1: Claro.
0: Si no, acaso yo me salté las etapas de mi vida.
1: Exacto. Todavía. Mano, todavía.
0: Pero si tienes toda la razón.
1: Rabia de esa vaina. Bueno, por acá tengo más días en Bolivia. En Bolivia es el día aniversario departamental conmemoración de la Revolución de Cochabamba.
0: ¡Uy, qué rico!
1: En Costa Rica, Día Nacional de la Gestión Comunitaria del Agua. ¡Oh! En la India, Día del Indi. ¡Oh! En México, Día Nacional del Charro. Mira. Celebración dedicada al charro y a la charrería, una de las expresiones tradicionales de la identidad cultural mexicana, y se conmemora cada 14 de septiembre. También es el Día del Locutor en México, mira, qué chévere. Saludos a nuestros colegas locutores mexicanos.
0: Mexicanos. Y el Día del Locutor se celebra distinto en distintos países, pues.
1: Ajá, ¿cierto? Totalmente.
0: Me tienen que hacer uno solo.
1: Sí, en Rumania, Día del Ingeniero Rumano. Y ya, o sea que si hay un ingeniero ahí de otro país, tú valiste cebo, hermano. Hoy es el Día del Ingeniero Rumano, ¿ok?
0: Pero yo hice este edificio. No,
1: qué feliz día para mí. Ey, qué feliz día para ti, loco.
0: ¿Tú te imaginas que te entras en la oficina y a esto le mandan dizque un cariño?
1: Exacto.
0: ¿Y él dice? Ah, que tú no eres de aquí.
1: Que tú no eres de aquí. Brother, tú no eres de aquí, man.
0: Pero yo vivo aquí.
1: Pero igual, tú no eres rumano, entonces para los rumanos.
0: Pero yo estoy haciendo mi papel y ahí yo prácticamente ya tengo mi ID.
1: Tu ID, bueno, pero no, brother, ni lo sueñes. Qué feo.
0: Hombre, qué triste.
1: Qué triste, señores. Esto fue entonces Ya Párate en el Tiempo.
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1: Y por ahí aparece un político que dice, bueno, una política, precisamente, que dice, ¡Rumania! ¡Rumania para los rumanos!
0: Rumania para los rumanos. Imagínate.
1: Tú sabes quién sería, ¿no?
0: Ahí podemos entender todo.
1: Exacto. Tú sabes quién sería, ¿no?
0: ¿Quién es?
1: Es una, bueno, ex política, porque ahora no está en la política. No está en la política.
0: ¿Quién es?
1: Pero sí jode.
0: A ver, permíteme. Fuemos.
1: Su nombre empieza con Z.
0: Dos para ti, dos para mí. Ya me las tiras.
1: Su nombre empieza con Z. Era la que decía eso.
0: Oye.
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1: Eso, perfecto. Perfectirijillo, diría. Lo odiaban a Flanders. Tú eres como Flanders, ¿eh?
0: Flanders.
1: Tú te pareces un poco a Flanders.
0: Sí, tú dices.
1: Sí, tu color de pelo y esa vaina. Si te haces el corte, te parece, ¿ah?
0: Me lo voy a hacer mañana.
1: O sea, no, el corte está más o menos. La barba. Porque él no tenía barba, tenía bigotes nada más.
0: Me lo voy a hacer.
1: Tienes que quitarte la barba.
0: Porque no me queda aquí.
1: Sí. Flanders.
0: Milagro, no he visto a nadie que se llame así. Tú sabes que hay papás que le ponen los nombres
1: de algo que le gusta.
0: Algo que le gusta, o sea.
1: Sí, exacto. Alguien que le pone Homero a su hijo también. Acá no existe el nombre Homero.
0: Yo nunca
1: casi
0: he visto, escuchado un Homero aquí.
1: Aquí no, pero sí hay gente que se llama Homero.
0: No, yo sé.
1: Hay bastante.
0: Mira, no conocí a ningún Homero, tienes toda la razón.
1: 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Ey, ayer hubo apagón, otro problema más con Naturgy, ETESA y todos los dementes que tienen que ver con el servicio eléctrico. ¿Qué pasó,
0: bro? Y el sábado también hubo, ¿no?
1: Creo que fue el sábado, entonces.
0: Sí.
1: Sí, fue el sábado, sí, entonces,
0: sí,
1: el apagón.
0: Sí, fue el sábado. Fue el sábado porque yo te estoy diciendo que estaba arreglando y eso también detuvo mi vida.
1: Ajá. Ah, tú sufriste el apagón.
0: Claro.
1: Ah, ve.
0: Porque te estoy diciendo que compré unas cositas que eran al vacío.
1: Ajá.
0: Y después tuve que esperar que viniera la luz.
1: Que venga
0: la luz. Me atrasé.
1: Qué va.
0: Qué vamos a hacer.
1: Todo el mundo sufrió.

0: Bueno, 300, dice que afectó a más de 350 mil personas. Un montón. Un montón.
1: Sí, fue horrible.
0: Pero ¿por qué uno tiene que vivir todo el tiempo este tipo de cosas? Todo el tiempo este tipo de cosas. Todo el tiempo.
1: ¿Y qué pasa?
0: Nada.
1: Gracias.
0: Entonces hay mucha gente que se les ha... han, ¿cómo se llama? Quemado sus... algunos aparatos electrónicos.
1: La nevera.
0: La nevera, algunos televisores, algunas computadoras.
1: ¿Y sabes qué es lo peor? Que por lo menos tienen protector de voltaje.
0: Ajá.
1: Pero el guabanazo es tan fuerte que daña también esa de Messi. Y después daña el protector por la pataota. Y encima regresa y vuelve y se va y vuelve. Y ahí se va todo.
0: Se jode. O sea,
1: entonces que ya ni los protectores de voltaje muchas veces.
0: Qué locura. Pero hay que... yo siento que hay que poner un protector bueno de voltaje.
1: No, claro, claro. Definitivamente
0: hay
1: que sí.
0: Uno bueno.
1: Usted no puede estar comprando un protector y que consiguen venderla.
0: ¿No sirven esos?
1: No.
0: Porque ahí tú tienes de 7 palos, 10 palos, 12, 15.
1: Compre uno bueno. Arriba
0: palos.
1: Arriba de 15 palos, sí.
0: Por eso.
1: Sí.
0: Yo le tengo para lavadora secadora.
1: Sí, correcto.
0: Uno de $25.
1: Sí. Realmente. Es sí, lo mejor.
0: Hay que tener. Ya después no necesito nada más porque yo todo lo desenchufo.
1: Ah,
0: todo
1: mira.
0: Lo desenchufo.
1: Sí, antes yo practicaba eso.
0: En serio, para mí eso es algo muy, muy común. No es que tengo que hacerlo porque... No, es algo de común. Algo que yo lo hago es como ponerme el cinturón de seguridad.
1: Sí, pues ya es tu estilo, o sea, de vida, tu rutina.
0: Sí,
1: es bueno, acá antes lo hacía mucho por el tema de cuando vivía donde mis papás, que sí lo hacen.
0: Ajá.
1: Y desconectan, y más se salían de la casa. Todo desenchufado. Desenchufado.
0: Exactamente.
1: Pero mira, que ahora... es que tampoco es que hay muchas cosas...
0: Que enchufar, exacto.
1: Sí.
0: Está bien. Puras cosas inalámbricas.
1: Pero mira, estaría bueno volver a tomar esa rutina.
0: Sí, sería buenísimo.
1: Sí.
0: Sería buenísimo.
1: Porque en verano, aunque no lo estés usando y estás conectado...
0: eso gasta.
1: Sí, gasta.
0: Gasta,
1: es cierto. Parece sí. Mentira, pero sí.
0: Sí, todo lo que esté enchufado gasta.
1: Es correcto.
0: Mínimo, pero va sumando.
1: Yes.
0: Uno más uno, dos, señores. Así mismo es. Todo eso suma. Entonces, si se pueden acostumbrar... y más porque un día te olvidaste un cargador ahí en tu casa enchufado y esa vaina se puede quemar también.
1: Total, y ahí puede ocurrir
0: una chispa. Te prende fuego algo.
1: Oh, sí.
0: Lo que sea. Yo siempre lo hice y ahora más por mi perrita y todo eso. Obviamente que yo no dejo nada enchufado porque ella está ahí adentro. Imagínate la Dina teniendo que saltar del balcón y todo eso. Eso está alto. La Dina, se está prendiendo fuego, ¿dónde estás?
1: ¿Por dónde salgo?
0: Exacto.
1: Ay, no.
0: ¿Dónde estás? Qué risa la Dina. Ey, vamos a continuar, voy con musiquita y venimos con la pregunta del día, ¿te parece,
1: Mike? ¡Me parece, papi, vamos!
0: ¡Dale, pues!
1: ¡Bueno,
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0: 잘하셨어요.
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0: Vamos, Panamá, 8:04. Estamos con la pregunta del día, gracias a Arrecha.
1: ¡Oh, sí!
0: Tenemos algunas cositas que hablar con ustedes de trabajo, porque hay muchas cosas que está bueno remarcarlas para que la gente, empiece a meterle mente a ciertas cosas. Brother, uno no puede ser así.
1: Claro que no.
0: Ay, ay, ay. Pero antes tenemos cositas importantes para decirte.
1: Claro que sí. 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
0: Perfecto.
1: Ey, vamos a dar una vueltita por allá, papi.
0: Me encantaría. Ah. Futura aterriza en Panamá, Tini, por primera vez.
1: Son 2 conciertos en uno.
0: Es que iba a decir, se me mezcló con la palabra primera vez.
1: Sí.
0: Por primera vez, Tini estará en concierto en nuestro país como parte de su World Tour. El 15 de septiembre en Plaza Amador. Los boletos los puedes conseguir en Pana Tickets. 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Está bien, pues.
1: Está bien.
0: Súper bien. Bueno, hay ciertas cositas, mira.
1: Ajá.
0: Vamos a hablar del trabajo, señores.
1: Sí, por favor.
0: Señores, porque hay gente que no quiere hacer...
1: Nada.
0: Nada. Primero y principal, no quiere hacer nada.
1: Nada. Y me da risa porque dice que yo soy estudiado en... Y tengo yo no sé cuál... Y esto y lo otro. Y mi experiencia... ¿Cuál es su experiencia?
0: Ajá. Mi experiencia es ir al lugar, pero no hacer...
1: Nada. Y pobre de ChatGPT.
0: Pobre del ChatGPT.
1: Lo tiene en vez socoviado. Pues el man está atravesado ya, que no quiere ni saber nada. Pero señoras y señores, por favor, ustedes tienen que ser proactivos. ¿Cómo hay gente que en las oficinas, en el trabajo, no son proactivas? No se trata de dar la milla extra, ni siquiera de eso. Se trata de usted. Y por lo menos a mí, eso me cambia el mood, el ánimo y el día.
0: Claro.
1: O sea, al tener eso en mi entorno, me molesta. No es posible que si usted necesita un bolígrafo y el bolígrafo está en el piso, usted no le nazca levantar ese bolígrafo. Por lo menos para asegurarse si escribe y lo pueda usar.
0: No, pero llevo
1: un bolígrafo. No tenía nuevo bolígrafo. Y usted le pasa el bolígrafo por encima. Hermano, y no solamente eso, sino también la parte donde alguien está esperando algo de usted, pero como usted todavía no le ha dado la regalada gana de hacerlo, todo el proceso se retrasa. Todo. Entonces, usted va atrasando el trabajo de los demás, haciendo que dan mal a los demás. Eso siempre y cuando las personas dependen pues de otras para culminar algún tipo de proceso, ¿no? Entonces, brother, por lo menos en mi caso, llega un momento que quedo haciéndolo yo, pero ¿por qué? Total. Entonces se acostumbran.
0: La gente se acostumbra.
1: Se acostumbra. Dice, bueno, si estás apurado, me imagino en su cabeza, porque no te lo dicen, lo desgraciado. Pero te espera que como que tú lo hagas, porque tú saben que tú lo sabes hacer.
0: Claro.
1: Entonces, eso no es de ahí, friend. Eso no es de ahí.
0: Yo digo que, mira, cuando uno tiene gente a su cargo o tienes empleados, tú tienes que estar preparado. Tú tienes que estar preparado para entender que tú tienes hijos. Si tienes hijos y tienes empleados o tienes gente a tu cargo, tienes más hijos. Un ejemplo. Si tú tienes 10 chicos a tu cargo, un ejemplo. Tú tienes 10 hijos. Para que sepas. Entonces, eso es triste porque toda aquella persona que va a trabajar y tiene a alguien encima, digamos un jefe.
1: Sí.
0: Creen que el jefe le tiene que hacer todo.
1: Totalmente.
0: ¿Pero por qué uno no puede hacer las cosas solo, sin que nadie le pida, sin que nadie le diga, sin que nadie le... O sea, tú...
1: Hermano, yo...
0: Si tú eres experto en un área, tú dale, hermano, tú sabes...
1: ¿Por qué usted está ahí entonces?
0: Por algo estás ahí. No esperes a que... Ah, es que como no me dijeron nada, yo no lo hice.
1: Ah, bueno, se está cayendo el palo.
0: Ajá. Ajá, no, es que si no, si a mí no me dicen, yo no hago.
1: No, hombre, no.
0: No, no, no, no. Qué pereza vivir así. Entonces, después, cuando están buscando personal y adivina quién quedó por fuera, te preguntan, hey, yo no entiendo por qué me sacaron, loco.
1: A todo el mundo le dieron bono menos a mí. Ah, pero... A mí nunca me toca nada. ¿Por qué? ¿Por qué?
0: ¿Será que no haces un carajo? ¿Será que no haces nada?
1: Pero bueno, yo te voy a decir algo. Ay, Dios. Mira, voy a abrir un paréntesis aquí. Bueno, voy al coffee. Aquí mi querido hermanito me regaló un trocito bien bueno, que me dejó un sabor muy agradable en la boca.
0: Ajá.
1: Y acabo de tomar esta vaina. ¿Viste? Y ahora me quedó el sabor a esta vaina.
0: Está bien feo el café.
1: Está feo el café.
0: ¿Viste? Te lo dije.
1: Y eso me va a dar gastritis.
0: Bueno, déjalo ahí, pues.
1: Bueno, cierro paréntesis. De verdad, no te creía.
0: Sí, sí, sí. Ya vi.
1: Pensé que estabas exagerando.
0: Está bien feo. Pero bueno, yo ya me acostumbré.
1: No, ya vi. Pero sí. Ay, al amor.
0: Ya lo estoy disfrutando.
1: Pero sí. Señores, por favor, después usted se queja como que... Ay, ¿por qué todo es con ella? ¿Por qué todo es con ella? Ah, como tú tienes tu favorito. Como tienes tu favorito. No son los favoritos. Son personas que realmente le interesa el trabajo, le interesa quedar bien, le interesa ser, hacer, crecer, aprender, cosa que usted no, entonces no se queje.
0: Exacto, no, es que yo no soy ningún lambón, y entonces van con eso, yo no voy a hacer de más, porque a mí no me pagan por eso, eso no está en mi contrato, entonces lo demás le va bien porque son lambones, no, los demás le va bien porque ellos se preocupan por la empresa que les está pagando para hacer que esa empresa genere, porque dentro de ese dinero que genera está tu salario.
1: Totalmente.
0: ¿Entiendes? Entonces son personas conscientes y mucho más conscientes que tú porque dicen, hey, brother, ellos primero me dieron la oportunidad. Yo soy una persona agradecida. Entonces me dieron la oportunidad, voy a hacer las cosas bien. Yo no voy a estar acá sacándole plata sabiendo que no estoy haciendo, ni siquiera estoy haciendo el suficiente dinero como para que el suficiente dinero que represente mi salario. Ni
1: así
0: siquiera
1: es.
0: Eso estoy haciendo.
1: Exactamente.
0: Imagínate.
1: No puedo con ese tipo de gente. A ver, algún yapartiano que se identifique con esta situación en la oficina.
0: Exacto.
1: ¿Qué, algo qué que opina le pasa de esto? O sea, sí, o sea, porque me molesta, o sea. Uno llega todo y que come una chiquita y yo, ay, que todo frito, ay. Hermano,
0: nada.
1: Se cayó el sistema, hay que resetearlo. Y adivina, tú estás con la computadora al frente. Ay, no, es que yo.
0: Ay, pero es que si usted
1: no
0: si
1: sabía
0: usted no
1: que
0: me
1: yo
0: dice,
1: podía hacerlo.
0: Si usted no me dice, yo no puedo resetear. Si usted no me
1: ¡ah! Coge tu pescozón aquí. Ay, porque no sabía si te iba a doler.
0: ¿Cómo no?
1: O sea, me molesta, en serio, me molesta. No. Me molesta.
0: Señores, hay que cuidar su trabajo.
1: Y es justamente lo que hablábamos hace días atrás. También, digo, que no tiene que ver nada con la edad ni nada de eso. Ajá. Pero del tema este del paraguayo era.
0: Sí, del paraguayo.
1: Sí, también aplica para eso.
0: Sí.
1: Para los bagazos.
0: Para los vagos.
1: De cualquier edad.
0: De cualquier
1: edad. ¿Y sabes qué? Si tú no vas a hacer... No, que va. Tú puedes ser el hijo de Mireya si te da la gana.
0: Sí.
1: Y no Mireya, Mireya un poco, se dice un nombre por decir algo. Este puede ser el hijo de Cayo. Igual, va para afuera. O sea, si no funciona, no funciona. Dale la oportunidad a otro que tal vez sí quiera hacerlo.
0: Claro.
1: Punto.
0: Totalmente.
1: Pero entonces, ¿y ese tipo de personas siente que todo se lo merece?
0: Sí, total.
1: ¿No?
0: Que todo se lo merece.
1: Es que están desvalorados.
0: Están desvalorados, no los consideran.
1: No.
0: Pero mira, yo creo que también es mucho de los comentarios de la gente. Acuérdense que a nosotros nos educan con un resentimiento hacia el empresario desde que nacemos.
1: Correcto.
0: Resentimiento hacia el empresario. No que te van a, que eres un esclavo, no que te van a sacar la sangre, no que esto, no que lo otro. Entonces... Venimos con eso, que lo absorbe y lo vive quien le da la gana, porque hay otros que dirán, brother, ¿sabes qué? Yo hago un poco de más en el trabajo, y sé que hago un poco de más, pero ¿sabes qué? Cuando yo necesito algo, yo lo pido y nadie me dice nada.
1: Totalmente.
0: ¿Entienden? Porque al final uno tiene que ser estratégico. Ah, yo estoy haciendo esto. Ey, tú hazlo. Y demuestra que tú haces más. Pero en el momento, hay un momento donde tú vas a decir, miren, ¿sabes qué? Yo necesitaría esto, porfa, para que me ayuden. No te van a decir nada.
1: Nada, correcto.
0: Pero como tú nunca haces nada y das justo lo justo y necesario para que no te voten, estás ahí caminando siempre por la cornisa y después vas a pedir o a exigir algo, obviamente que te sacan de acá. Ey, mueve de aquí, no te quiero ni ver.
1: Y no solo eso, no es que no te van a decir nada. Ponte que hay momentos o hay situaciones que genuinamente son complicadas y no se sabe si se puede. Y como usted hace las cosas bien, como quien dice, y usted siempre da, usted es proactivo, usted se preocupa de su trabajo y de cómo queda usted, más que por su trabajo, cómo queda usted.
0: Ajá.
1: Ante una empresa, por decirlo así. Y me ha pasado, y lo digo como un testimonio, han habido procesos muy complicados que tal vez no se puedan, pero por lo que usted hace, ey, esa gente tiene toda la disposición y hace hasta lo imposible por ayudarle, ¿sabes? De que ahí, ¿sabes qué? Eso está difícil, pero déjame consultar, déjame ver cómo te ayudo. Y soy testigo de los correos, de las preguntas, de las llamadas, de no sé qué. Ey, aunque me digan que no, lo valoro.
0: Claro.
1: ¿Me explico? Porque hay cosas que también no dependen de la persona, ¿sí? Entonces, pero tienen la disposición de ayudarte por lo que tú haces, o claro, por cómo te comportas, por lo que eres, por los resultados que das. Entonces, usted no deje estar en la oficina y que, ay no, aquí nadie me toma en cuenta para nada. Efectivamente, yo soy uno. Si usted no hace nada, cuando yo tengo un proyecto, yo no lo tomo en cuenta.
0: No.
1: Yo voy a hacer, prefiero hacerlo solo, con Charlie.
0: Exactamente. Y te ahorras eso.
1: Y me ahorro esa molestia.
0: Está bien, porque después están los que envenenan. Ahí siempre...
1: Que no son, ojo, antes lo dijiste, que yo no soy lambón, ajá, pero después no vamos a jefe y que, ay jefe, mire, usted sabe que yo quería y no sé qué, pero Cayo como que se ofreció, entonces usted sabe, no sé qué, yo diría que tuvieran cuidado. Y eso que es...
0: Sí. No, eso es una porquería de ser humano. Mira, después está el grupo sindicalista. El grupo sindicalista, siempre hay un grupo sindicalista en cualquier tipo de trabajo, y ellos tratan de envenenar las mentes de otras personas.
1: Y no se eximen en ningún rubro.
0: No, eso están en todos los rubros. Fue. Entonces, ese tipo de personas también son peligrosas.
1: Sí.
0: Son peligrosas porque ellos envenenan. Quizás las cosas no marchan bien.
1: Sí, cierto.
0: Pero si no marchan bien, tú puedes tomar una opción. Sabes que yo me voy, pero no te quedas sufriendo en un lugar. ¿Sí? Pero entonces, si tú te vas a quedar para sufrir y para envenenar a los demás, ey, vete tú y ya, que los demás hagan lo que quieran.
1: Chao. Si a usted le fue mal, no significa que a todos le está yendo mal.
0: Ajá.
1: Y puede que tengan situaciones muy similares también. Ponte. Agarremos que lo mismo para todos, pero todos no lo van a llevar igual. Supongamos un tema de salario.
0: Ajá.
1: Todos lo van a llevar igual. ¿Me explico? Porque hay otros que, bueno, pues, hacen otro tipo de cosas. Otros reciben otras cosas. Otros se rebuscan haciendo otras vainas. Pero usted ni se rebusca, ni hace la posibilidad de conseguir otra cosa mejor, ni siquiera quiere emprender algo. Oiga, venda, no sé, duro, algo. No, se queda ahí esperando que le caiga todo el cielo. Y no sé qué. Ey, yo les voy a decir algo. Uno tiene lo que se merece.
0: Y ya.
1: Punto. Yo sé que las cosas se complican. Yo sé que las cosas se aprietan. Sí. ¿Pero usted qué? ¿Se va a quedar con la camisa small usted siendo large?
0: No.
1: No.
0: Es tremendo eso. Por acá tenemos mensajitos. Dice... Ah, eso en empresa privada y en gobierno, dice. Lo de los de 4K haciendo nada y los de salario mínimo sacándose la chu... Sí.
1: Sí, pasa sí. También mucho.
0: Y lo que sí sabemos, todos los programas y lo que ofrece la institución, entonces te sangran y te ponen en todo. Estás en un departamento y te piden para todos otros departamentos. Me enorgullece trabajar para Panamá y ser de los que damos la milla extra, pero es triste ver a otros ganando 3 veces tu salario calentando silla. Te desmotiva bastante, sí.
1: Totalmente.
0: La verdad que sí. Y los que... Pero igual tranquilo, tú no tienes que sufrir por eso. Tú tienes que seguir demostrando que tú eres capaz de hacer muchas cosas y todo eso va a llegar. El problema es pensar que hoy te están exprimiendo simplemente porque estás haciendo otros lugares. Y digo simplemente, ¿saben por qué? Digo simplemente.
1: ¿Por qué?
0: Uno dirá, ay, simplemente, pero si antes no era así y ahora y tú lo dices simplemente. Yo lo digo simplemente porque ya la vida cambió hace un montón y esto es lo correcto. Estábamos hablando el otro día.
1: Sí.
0: Y no va a volver a la época donde estaba el recepcionista, donde estaba el man que te abría la puerta, donde estaba el man que te acompañaba, donde estaba la... No, ahora una persona va a hacer muchas cosas.
1: Es correcto.
0: Muchas cosas. Y eso ya, eso llegó para quedarse.
1: Es correcto.
0: Llegó para quedarse. No, no va a volver, no va a volver. Entonces, ya todo el mundo tiene que acostumbrarse a hacer 3-4 cosas en un trabajo. Prácticamente vas a tener el mismo salario. No puedes sumar. Ah, mira, si tú sumas los 4 salarios de esto, tienes en uno. Ojo, hay trabajos que sí puedes. O sea, te pidieron, mira, tú vas a hacer esto, esto y esto. Ok, puedo exigir un poquito más por esto, yo te hago las 3 cosas. Y te dicen, bueno, dale, porque son posiciones que realmente sí necesitan a una persona.
1: Sí.
0: Entonces tú de repente puedes arreglar. Pero hay cosas que no. Hay cosas que no, que te van a hacer. ¿Te van a hacer hacer?
1: Dale, avanza.
0: Sí, te van a hacer hacer.
1: Sí.
0: Está raro eso, ¿no?
1: Sí, bien raro.
0: O te van a decir que hagas.
1: Ajá,
0: te van a decir que hagas y lo tienen que hacer simplemente porque ya hoy por hoy es así.
1: Punto.
0: No queda otra.
1: Y eso que dices es cierto porque la semana pasada estuve visitando unas oficinas de unas cosas, de unos proyectos que andaba viendo. Brother, y la oficina yo era tan grande y ahora fui... Y ahora la oficina es tan pequeña. Entonces, ponte, la ejecutiva de ventas, por decirte algo, también es la recepcionista. También cuando te reúnes con Cayo en su oficina, también los atiende allá adentro. O sea, es asistente del jefe. Se lleva las cositas, las lava. O sea, nada más habían 2 personas ahí. Y antes eran como 15. Y no me habían 2.
0: Mira.
1: Y no es que no había ido gente. La oficina no me había 2 puestos.
0: Dos puestos y ya.
1: Y hacia allá es donde vamos.
0: Claro.
1: ¿Me explico? Y en otro momento uno se cree que no, yo quiero tener un negocio, que tenga una vida, que cada quien con lo suyo. Pero a mí me parece fantástico tener una oficinita que dé resultado, que ese alquiler no cueste mucho. ¿Me explico? Y que tenga mucha eficiencia. Y más si es un servicio que yo le estoy ofreciendo. Más si es un negociazo.
0: Y ya.
1: ¿Sabes cuánto te ahorras en una oficina?
0: Total.
1: Y en talento.
0: Es verdad, eso sí es verdad.
1: Y ahí también te... Y la chica, ya que mencionas eso, que por eso lo traigo a colación. Ey, hermano, qué bonita atención y qué bonito aura tenía. Y yo dije, ocupa, dije... un montón de cosas, pero bueno, hay que darle, que no sé qué cosa, ta, ta, ta. Y ella estaba catribolía de trabajo, pero ella estaba con una disposición súper chévere, con una aura bien bonita. Entonces, yo siento que así mismo te va en todo. Punto.
0: Así ya. Es.
1: Ya.
0: Es verdad. Eso sí es verdad. A ver, tengo un mensajito por aquí.
2: Buen día, chicos, se me quedaron dormidos. Oye, la hora me encantó. Y yo a Vivian la conozco hace muchos años. Por suerte fui con mi hermana a la obra, porque supuestamente me iba a sentar con usted, entonces Cayo no fue y Mike estaba sentado por otro lado. Pero bueno, Mike, me encantó conocerte. Espero que la pasen bien hoy, chicos.
0: Gracias, mi vida.
1: Gracias, corazón. Hey, sí, un placerazo. Sí te vi, pero ¿qué pasa? Que yo sí llegué justo cuando empezó la obra. O sea, entonces tuve que sentarme por allá arriba, porque iba saliendo de otro evento que estaba, y bueno, después donde me parqueaba, toda la cosa, y llegué dije, justo, como 2 minutos cuando la hora empezó, así que prometo llegar temprano la próxima, guárdame puesto. Pero yo no te quedé mal.
0: Bueno, si a mí me escribió Juli, yo nada más le escribí trabajando. Porque pasa que estaba grabando, yo no podía hablar. De hecho, estaba usando el teléfono en ese momento. Te escribí y ya, o sea, corta y al pie, trabajando. Ya. Así que no pude ir a la obra, se me complicó, señores.
1: Y estaba bien chévere.
0: Por ahí escribió Vivian temprano, ¿no fuiste?
1: Chévere.
0: Por aquí escribió Vivian, sorry, Vivian, pero dicen que estuvo buenísima. Bueno, sí. Tú ni me escribiste para saber si iba a ir ni nada.
1: Yo sí, yo te vi que tú no ibas.
0: ¿Dónde?
1: Cuando tú no vas, o cuando tú pulas, tú me escribes.
0: Pero cada
1: ya
0: vez
1: va,
0: tú nunca
1: ya
0: escribes.
1: Llegaste.
0: Pero nunca escribes.
1: Porque cuando yo te digo voy, ya. Cuando yo te digo, voy, voy.
0: No, porque el otro día dijiste que ibas a un evento. Yo estuve en el evento.
1: ¿A cuál?
0: Me empezaste a preguntar a mí, ¿estás ahí?
1: Bueno, pero te estaba diciendo, hey, no sé si va, no sé si cae, no sé qué ponerme, no sé qué.
0: Te convencí para que vayas.
1: Pero yo dije, pero sabía si iba o no, yo te lo iba a decir.
0: No sabía.
1: No te iba a dejar ahí guindado. Sí.
0: Por ahí. Sí. Por ahí dice que estabas bien abrazado. Bien abrazado por allá.
1: ¿Abrazado yo?
0: No sé, así dice.
1: No sé quién, de quién yo estaba abrazado.
0: No, mira ese, se mata de risa. Dice, estaba con su manacho, bien abrazado. Con un chombón.
1: Grandote. Sí, lo que pasa es que por eso llegué tarde, porque estábamos grabando con Mandingo y me lo llevé para allá.
0: No.
1: Sí, me lo llevé para allá. Entonces todo el mundo, ¡ay, el chombón!
0: El chombo de WhatsApp.
1: Tienen que parar.
0: Ese meme del chombo de WhatsApp estuvo buenísimo.
1: Sí, la verdad.
0: ¿Cuánto tiempo duró?
1: Bastante.
0: Ey, yo nunca me voy a olvidar, porque uno cómo caía en esa porquería. Estaban los manes pescando, ¿no? Entonces de repente tú ves que estaba en una lancha, que no sé qué, los manes eran dos manes o tres, hablando, que no sé qué, tiran la vaina. Sacan el pescado, sale el pescado, no sé, abren el pescado y ahí había un papelito. Y entonces va abriendo el papel, viste, todo el mundo sorprendido, abre el papel y estaba el chombo ahí. No entiendo. Cuando vi ese dije, tienen que parar. Uno cae en eso.
1: Entonces, otro que también tenían que parar.
0: Él también te manda. Ese le dio mucha risa.
1: Sí, a mí también. El tema de que ya me tenía harto. Dice que te mandaban una noticia, una merengue.
0: Ay, no, qué porquería.
1: Hasta que me molesta.
0: No, ese me dio rabia. Ese no me daba risa, me daba rabia.
1: A mí también me daba rabia.
0: No, nunca me gustó. El chombo era otra cosa porque te hacía caer en esa vaina, ¿no? Tú caías y lo viste al final, pues. Pero lo otro no me gustaba. Tengo mensajitos. ¿Aló?
2: Yo estuve. Ah, Cayo, es que Mike nunca te escribió. Mira que Mike me dijo a mí. Yo le escribí a Cayo y nunca me respondió.
1: Claro que sí le escribí.
2: Bueno, a mí me contestó que estaba trabajando y yo no respondí nada, que sé que estaba ocupado.
0: Ah, viste, no, ni me escribió, para que sepas hasta dónde llega la mentira. La mentira.
1: Revisemos.
0: Mira, ¿quieres que revise?
1: Sí, revisa.
0: Ok, vale. Juli, si tú me dices que te dijo eso, yo te creo.
1: Revisa. Mira, yo dije, Cayo nos dejó plantado.
0: La última vez que hablamos fue el viernes.
1: Bueno.
0: El viernes a la mañana.
1: ¿El viernes?
0: A la mañana.
1: No puede ser jamás el viernes a la mañana, viejo.
0: Ahí está. ¿Dónde está el chat que dice Juli? ¿Dónde está? No existe. ¿Ves, Juli? No escribió.
1: Yo te voy a demostrar.
0: Se le acabó la mentira.
1: Yo te voy a demostrar.
0: El VAR lo ha confirmado, nos dice por acá. Total.
1: Mira, a ver.
0: Es que...
1: Aquí está.
0: A ver.
1: Me dejaste plantado. Mi rey estaba trabajando, me hizo más tarde lo debido. ¿Y quién responde tus mensajes?
0: Ah, pero eso en Instagram.
1: Bueno, pero ¿quién le responde? No eres tú el que habla.
0: Pero eso fue el sábado.
1: ¿Y cuándo fue la hora? La hora fue el viernes.
0: El viernes, ¿ves? ¿Ves? Aparte no respondo yo, responde mi community manager.
1: Ah, wow.
0: Bueno, ¿qué haces?

0: 1-1.
1: Sí, total.
0: Porque si uno tiene que, ay, escribir, contactarte con mi manager.
1: Exacto, totalmente. Pero así pasa es que hay gente que está abusando con ese tema de los managers y todo eso. Yo, te digo, la verdad quiero tener, necesito tener mi manager.
0: Ah, yo no.
1: Sí, sí, yo voy a empezar con eso pronto.
0: No, no, no.
1: Entonces, pero no voy a abusar, no, no, no, no me, no me voy a hacer, no, no, no. El manager se paga solo.
0: ¿Eh?
1: El manager se paga solo.
0: Ok, dale pues.
1: Obviamente, tú le dices, brother, tú sabes quién soy yo. El manager te tiene, si es manager, tiene que decir, Cayo, yo sé quién eres tú y sé tu potencial. Bueno, dale, consígueme cosas. Ya, nada más, tú no le tienes que pagar. Él gana de comisiones. Obviamente, entonces, hey, consígueme un show, consígueme esto, consígueme una presentación acá, consígueme para maestro de ceremonia ahí, consígueme todo eso y gana él.
0: ¿Qué?
1: De todo eso gana.
0: ¿Qué?
1: Hoy siento que no puedo hablar bien.
0: No, ya vi.
1: Los lunes me cuesta.
0: Ay, ay,
1: sí,
0: ay.
1: Porque cuando estaba hablando había palabras que quería utilizar, no me acordaba
0: sí,
1: cómo
0: sí,
1: se
0: sí, dice. Sí, sí, sí, tranquila, pero no te...
1: Entonces estoy buscando ahí la manera de decirlo. Eso me pasa cuando estoy dormido.
0: No, pero no te castigues con eso.
1: Sí me castigo.
0: No te castigues.
1: Tengo sueño.
0: Ok. No he dicho nada.
1: Tengo sueño.
0: Si tenían que ver la cara de Nante en el elevador, cómo se estaba mirando la cara.
1: Sí.
0: Diga. No. A ver, tengo, que usted no me está viendo.
1: Tengo cara de sueño. Total. Por acá nos mandan saluditos. ¿Dónde están los yaparatianos? 6261-6309. No, y aparte los yaparatianos que hoy no están, ¿eh? Hoy no están los yaparatianos. Yo no sé para qué uno se levanta temprano, brother. Tan rica que estaba la cama.
0: Sí.
1: Frío que hacía hoy. Hoy hacía frío, ¿ah?
0: Sí, estaba
1: fresquito,
0: rico,
1: estaba hermoso.
0: Rico, estaba
1: ¿no?
0: rico.
1: Uno viene acá para estar con la gente y todo, y estos manes se van, aparecen cuando les da la regalada gana, escriben si les da la gana, no escriben, no opinan. Entonces, ¿para quién hablamos, brother? ¿Para quién hablamos?
0: Sí. Antes yo le decía, deja a la gente en paz, pero de verdad que ustedes se las ganan también, ¿eh? Ustedes se ganan que les diga esos cuatro vainas.
1: Sí.
0: Porque no es normal.
1: Y si escriben es para pedirte algo.
0: Ajá.
1: Hey, quiero boleta de cine.
0: Ajá.
1: Hola,
0: ya.
1: Ey, que cántame cumpleaños. Ey, que, ey, ustedes qué dan. ¿Qué dan? Ni siquiera un chat dan. No, hombre, loco.
0: Qué
1: así
0: feo
1: no
0: eso.
1: Se puede.
0: Qué feo eso.
1: Así no se puede. ¿Tú tragaste café o un tarro de arena?
0: Sí, hermano.
1: Tanto ruido vas a hacer.
0: Horrible, es que la estoy tratando de llevar.
1: No, no dan nada. ¿Qué dan los yaparatianos? Nada. Ey, uno tiene que ser considerado, esto es dando y dando.
0: Así es.
1: La vida se trata de dar para recibir. Entonces sí. Tú también tienes que dar algo. Nosotros estamos aquí, buena onda, alegría. Te brindamos información, te damos consejos.
0: Te hacemos reír.
1: Hacemos estupideces para que te rías. Y tú nos vas a mandar un simple mensajito.
0: Y ya. ¿Qué hola?
1: Y ya, y si manda mensaje para pedir algo.
0: No, eso no está bien.
1: Qué sinvergüenzas. Qué sinvergüenzas.
0: Sí, tienen que cambiar.
1: Tienen que cambiar un poco eso. Buenos días, Panamá.
2: No se puede. Chicos, yo sí les doy todo lo que ustedes quieran, los dos. Todo lo que quieran se los doy. Pidan por esa boquita.
0: Oh. Bueno, y ya que... Empecemos, pues.
1: Deli. Nada dan, nada. La mayoría de los yaparatianos no dan nada. Mira, los agradecidos son muy pocos,
0: Sí.
1: Son muy pocos, pero mira que yo no quiero ni siquiera, yo no estoy pidiendo nada ni de material, a mí no me interesa eso. Pero ¿qué es lo que uno les pide? Hey chicos, así como dice Javi, chicos aquí en sintonía con ustedes, gracias por alegrarme la mañana.
0: Que se sienta ese cariño mutuo.
1: Exacto.
0: O sea, así como usted dice que no me hace mi mañana, ustedes no se imaginan que nosotros también queremos sentir lo mismo de ustedes. ¿Ah? De que, hey, y eso también nosotros nos motiva a estar aquí sentados, a venir en la mañana, madrugar, ¿ah? Aguantar callo, aguantar este café.
1: Ajá.
0: O sea, brother, también, hey, un mensajito bonito.
1: Todo eso también motiva, ¿no? Pero ellos creen que nosotros somos, ¿qué? Una máquina.
0: Ah. Robots.
1: Somos robots aquí sin sentimientos. No,
0: se nada. Seamos ahora inteligencia artificial, que vamos a hacer
1: cabida. Pura inteligencia artificial, brother.

0: eso no es así. Uno necesita una motivación. Es lo mismo que hagamos un show. Vamos a hacer el show y la gente está ahí. Mira, hey, tú tienes que aplaudir. Tienes que hacernos sentir que estás contento de estar ahí en ese espectáculo.
1: Disfrutando.
0: Claro, todo eso se hace sentir. Entonces nosotros aquí somos artistas que estamos para ustedes. Si tú no te haces sentir, entonces nosotros ¿para qué estamos?
1: Sí.
0: ¿Para qué estamos? ¿Qué va? Me da rabia. ¡Me da rabia!
1: Ay, Dios mío, está enojado.
0: ¡Me da rabia!
1: Bueno, por favor, esto... Sí, me hicieron enojar.
0: No, porque esto yo lo tengo que... Todos los días tengo que decir lo mismo.
1: No,
0: señor. ¡Qué manera!
1: Dios mío.
0: Parezco el profe enojado ya.
1: Ya, papá, ya, mira, ya.
0: No puede ser, manga de sinvergüenza.
1: Ya. Mírate, viniste
0: vestido.
1: Estamos vestidito.
0: Cansados de estas ñamerías. Ay,
1: Ya fue.
0: Buenos días, chicos, ¿cómo amanece? Linda semana.
1: Todo bien, chamo.
0: ¿Cuándo va? No es venezolana.
1: No es venezolana.
0: No, yo dije linda semana, nada más.
1: Ah, pero es que lo dijiste con el tonito de tequeño.
0: El tono de los tequeños. ¿Cuándo van al museo? Tenemos que organizarnos.
1: ¡Al museo!
0: Tranquila, amiga, tranquila, que somos personas muy ocupadas.
1: Bueno, yo te dije que me escribiera.
0: Bueno, escríbela más y pues va a ver solo, pues.
1: Viejo, porque que si te espero con tu tanta ocupación, nunca voy a ir al museo.
0: Bueno, pues.
1: Y yo quiero ir al museo. Escríbeme a mí. @MyPilisi. Así mismito.
0: ¿Para qué? Para que ya dejen de regañar. Buenos días, chicos. Feliz lunes. Oyéndolos hoy desde las 7 de la mañana. Ah,
1: ay.
0: Bueno. Qué bueno. ¿Y dónde estabas?
1: Ah, ya la morgue, ¿no?
0: Ya la chica habló, dice, aprovechen... aprovechen eso con la Juli. No. Tenemos que respetar, ¿viste? Gilberto.
1: ¿Tú te imaginas que no de...
0: Gilberto, tenemos que respetar, ¿viste? Si no, ¿sabe qué?
1: Mira, para eso sí son
0: ¿sabe
1: buenos.
0: ¿Cómo? ¿Sabe qué? ¿Sabe cómo? Pero tenemos que respetar. Dice, necesitamos a Luchi de vuelta para que los aconducte. Buenos días, estoy vendiendo kits de supervivencia afuera de Albrook. Por si se abre un socavón. Ah, ya va. Qué locura. Nunca contrataron un mal que coloca mal la baldosa. Jamás, ¿no?
1: Exacto. Ya.
0: Ey, la tierra se movió, loco. Se movió y entonces, obviamente que se ven.
1: Pasan las mejores familias.
0: Sí. La gente sorprendida. Ey. Mira, no puede ser lo que está pasando. Mira las baldosas. Amiga, en tu casa tú no tienes ni baldosa. Y tienes un hueco ahí en la mitad y te estás quejando de aquí de Albrook. Deja la quejadera, loco.
1: No me querías reír, te voy a ser honesto. Porque yo siento que eso lo castiga al diablo. Dios mío.
0: Tú eres malo, Mike.
1: ¿Qué huevo? Si tú lo dijiste.
0: Pero es que la gente se queja de todo.
1: Sí, yo sé.
0: No puede ser.
1: No.
0: No puede ser. Amiga.
1: En fin.
0: Ya, déjate quejar. ¿Por qué uno tiene que ir a un lugar a quejarse? Dios mío, no. No. Qué desgraciado, eres malo. Dice que tu casa no tiene mato. Qué malo, ¿no?
1: Ay, no.
0: Es que la gente se queja de todo. No compren el iPhone 18, no voy para eso. Brother, tienes el Bluetooth. Tú tienes el teléfono disque Blue.
1: El Bluetooth.
0: El Blue.
1: El Blue no tiene ni Bluetooth.
0: Tú tienes que, exacto, ay, no tiene nada.
1: No tiene nada.
0: Tiene disque el Blue y tú vienes a decir, ay, no me voy a comprar el iPhone 18 porque nada que ver, igual que el 17,
1: ¿quién?
0: Brother. Tú no tienes, ni el 6 Plus tienes.
1: Nada.
0: Ni el 5C. ¿Tú te acuerdas del 5C? Ey,
2: yo me acuerdo que compré el 5C de plástico, que era más barato.
1: El 5C.
2: Qué porquería. Mira, mira qué estúpido que fui, mira. Hay veces que, mira.
1: Ah, sí, mira, era como de colorcito.
2: Era de colores y el de plástico era más barato. Y entonces el otro, no sé si era como de metal, no me acuerdo, sí, sí, yo compré sí, el de plástico. Sé que era más caro, pero yo me compré el de plástico, el más barato. Mira la estupidez que yo hice. Como yo lo quería cambiar, ajá, ya no sé por qué, no sé si es que era que, bueno, salió el iPhone 6, ¿no? Sí. Pero no me acuerdo por qué era que yo sentía la necesidad de cambiarlo. No, okay, me acuerdo por qué, no me acuerdo. Entonces, no me acuerdo tampoco, no me acuerdo de nada. No me acuerdo de nada, pero no me acuerdo qué le pasó al teléfono.
1: Ajá.
2: Creo que era algo de la batería. Okay. Ah, hasta el 5. Ah, era así, mira. Ajá. Hasta el 5, las baterías de los iPhone, tú la podías, como que se te jodían las baterías.
1: Y la podías reemplazar.
2: Y tú sí, mismo lo
1: la cambiabas.
2: Sí, exacto. Pero eso era un chinito, alguien
1: sí,
2: experto.
1: Sí.
2: Bueno, yo agarré, no me acuerdo qué fue lo que pasó. Ah, yo mismo lo arreglo, dije. En mi mente yo sabía que yo quería comprar otro teléfono.
1: Claro.
2: Yo sabía.
1: Tú querías dañar ese.
2: Yo quería dañarlo. Mira la estupidez, boludo, porque en vez de pensar inteligentemente, tú dices, Cayo, una pregunta, ¿tú te quieres comprar el otro? Sí. ¿Qué vas a hacer con esto? ¿Puedes vender? Sí. Ah, dale. No, preferiste dañarlo para decir, ay, me tengo que comprar el otro. Yo hasta el día de hoy me acuerdo de eso y te juro que yo me decepcioné.
1: Ay, no.
2: Me decepcioné. Totalmente. ¿Cómo yo hice eso? Me decepcioné.
1: No, no.
2: Me sentí muy mal. Digo, ¿cómo
1: y al final compraste el otro?
2: Sí, claro. Pero y tenía el otro dañado. Ah, yo le, entonces, ah, yo mismo lo arreglo y agarré como un destornillador esos chiquititos.
1: Sí.
2: Me quise hacer el
1: mínimo, técnico.
2: El técnico del dorado, mínimo. Desatornillé, ah, esto está fácil. Hice, no sé qué le metí el destornillador y ¡pra! Tiró una chispa. Tiró.
1: Y el cliente dice, ay, eso, no, eso es normal, exacto, eso pasa.
2: Y el, ay, miércoles, ahora sí se dañó, tengo que ir a comprarme el otro. Y fui a no.
1: No es técnico. Tú eres técnico, dije, ¡pra!
2: Impresentable.
1: Mira lo que te hubiese pasado en la oreja. Gracias por traerlo.
2: Sí, sí,
1: te
2: sí.
1: Te salvé la vida.
2: Total, total, total. Dice Cayo va directo para el infierno. No,
1: ¿qué?
2: No hace stop, va directo, directo.
1: Hermano, para él no hay ni infierno. El no. Diablo se está haciendo un anexo solamente para él.
2: Un anexo.
1: Un anexo.
2: Él tiene miedo que yo vaya porque va a sentir calor.
1: Va bien al mismo lado, pero afuera. En el anexo. En el anexo del infierno.
2: Quémense, quémense.
1: Padre vamos a incendiar de la gloria.
2: Todo. Dice, puro celular con infrarrojo. Y vienen a decir aquí que no voy a comprar el 18 porque es igual al 17. Brother, no tienes ni el... Ay.
1: Ni el 13.
2: No tienes ni el 4. Ni el iPhone 4 tienes.
1: Y me da risa porque siempre se juegan de que... Es que yo estoy esperando realmente sí, que traiga algo que a mí me come.
2: ¿Qué quieres?
1: ¿Qué quieres?
2: Que venga que con aspiradora y
1: con llanta y te traiga y te lleve a la casa.
2: Exacto. ¿Verdad? ¿Qué es lo que quieres?
1: Porque dice, porque por $2,000. Sí.
2: No, y lo que dice, dice, ah, no, yo no voy a gastar $2,000. Ajá. Me compro un carro.
1: Ajá.
2: Adivina, no tiene. Brother, adivina, no tiene ni iPhone, ni carro, ni nada. O sea, ni nada tienes.
1: Hasta la fecha usted no ha encontrado nada que la convenza. Yo me voy. Yo no puedo seguir así porque realmente yo mira, yo le pido al Señor todos los días, Señor, ayúdame a ser una mejor persona hasta que yo llego aquí. Y más si estoy tú y yo aquí solo. No.
2: Ay, no, es que la gente se pasa. No, yo hacen números y cuentas y sufren.
1: Sí.
2: Sufren por números ajenos.
1: Horrible.
2: Sufren. Dije, por números ajenos de personas ajenas y números ajenos a su bolsillo, porque no lo van a tener nunca.
1: Sí. Y punto. Y al final también es, entonces está la otra parte, que se quejan, que dicen de todo, que no sé qué, y después al final los ves con el iPhone. Que esos son los que entonces hacen, se meten en la lengua atrás.
2: Sí.
1: Y el rabo atrás, porque se... ¿Y todo lo que dijiste, brother? ¿Qué fue? O sea, ya encontraste lo que buscabas en algo que dijiste que no lo iba a tener, que no iba a gastar. Ah, pero puede que se lo vendiera o que lo consiguió en la casita de empeño.
2: Ajá.
1: Eso puede ser.
2: Y ahí, ahí mismo lo encontró. Uh-huh. Ahí mismo lo encontró. Qué locura. Pero bueno, señores, junten y cómprense el teléfono que ustedes quieran. Ah, lo que les da la regalada gana. No pasa nada. 6261-6309, nuestra línea directa de WhatsApp. Tú sabes que en Albrook el otro día, el sábado precisamente, no, ¿hoy qué es? ¿Lunes? No, no fue el sábado, creo que fue el jueves. Ajá. Miércoles o jueves. Dice que tiraron una bengala ahí adentro porque querían robar un una joyería. Bengalas y todo, compa. ¿Tuviste que la Casa de Papel da ideas?
1: Sí.
2: La Casa de Papel da ideas. Yo no sé si pasó eso en la Casa de Papel, pero es como una película. Ey, tenemos una bengala, acá humo rojo y ahí entramos, los manes, pra, pra, pra, sacamos todo, que no sé qué, y nos vamos y nadie se da cuenta. Ya, y nos fuimos. Eso en sus pequeñas mentes, ¿no? Entonces, eso lo hicieron.
1: Dale, dale, que estoy escuchando las noticias.
2: Y yo estuve allá justamente, pero ¿qué? No lo vi. Sí, parece que lo hicieron justo cuando me fui. ¿Por qué no lo hicieron antes?
1: Hubiste presenciado todo el show.
2: Todo, todo. Yo filmo ahí todo, el humo rojo, los manes ahí con capucha entrando.
1: Y conociendo a Tobrecht, que mira, así no es. Tobrecht, tenías que tirarla para acá.
2: Exacto.
1: Para tapar la visión. Todos estamos viendo.
2: Todos te estamos viendo. Todos te reconocen, Brian.
1: Porque así eres. Viene a hacer sentir mal. ¿Por qué lo agarraron?
2: Y por ahí está la mamá.
1: Dije, ¿sabes por qué caíste? Porque así no se hace.
2: Exacto. Brian, eso no se hace, Brian.
1: Así no es.
2: Brian, eso no se hace, señores. Noticia de último momento, robo en Albrook. Intentaron robar una joyería este miércoles. Tiraron una bengala en la puerta de color rojo para intentar robar todas las joyas. Un ladrón llamado Brian fue capturado por la Policía Nacional. Ampliaremos detalles. Por allá tenemos a la mamá de Brian diciendo que Brian es inocente y que Brian es un buen muchacho. Señora, buenos días.
3: Buenos días.
2: ¿Usted es la mamá de Brian?
3: Sí, estoy bien indignado con lo que le han hecho al pelado.
2: Pero Brian acaba de robar una joyería.
3: ¡No! No, y no fue así. Lo juzgan. Pero no.
2: ¿Lo qué?
3: Lo juzgan.
2: Y la J no existe.
3: No, me está jugando también.
2: No, no, no, no.
3: Bueno, no busques su rabada.
2: No, no, no.
3: Ellos estaban jugando.
2: Ah, están, pero tiraron una bengala, pero señora. Eran, ellas, y ellos iban a robar una joyería.
3: Ellos no iban a jugar. A robar, ellos estaban jugando.
2: Estaba jugando,
3: y además él es un buen pelado. Yo le enseñaba esas cosas. Él me iba a traer un collar que yo le había pedido.
2: Ah, usted le pidió, eso fue un pedido de usted.
3: Un obsequio.
2: Ah, por su cumpleaños, me imagino algo.
3: No, solo quería un obsequio.
2: Ah, un obsequio.
3: Lo que yo soy es tu madre.
2: Ok, pero le encontraron un arma.
3: No.
2: Sí, le encontraron.
3: Eso es salva.
2: ¿Es de salva?
3: Sí, eso no es de verdad.
2: Bala de salva.
3: Porque no lo revisaron, entonces me molesta que no lo revisen como es y lo estén juzgando.
2: Bueno, quiero que sepa que él está ahora en el sistema penal acusatorio y seguramente le van a dar... Él es mayor de edad, ya tiene 18 años, sí, Brian.
3: Sí, es tu madre.
2: Probablemente le den entre 7 y 8 años.
3: Imagínate yo, una mamá sola. ¡Sola!
2: ¿Usted tiene marido?
3: No.
2: ¿Usted quiénes son sus componentes familiares?
3: Lo que pasa es que no tengo marido. Pero mira, yo tanto que alejé a Brian de su papá, ahora me lo van a meter en la misma celda que él.
2: Ah. Usted lo tenía alejado de su padre.
3: Sí, ahora tanto meterle cosas al pelado, ahora me lo quitaron para vivir con el papá allá adentro.
2: Sí,
3: porque... Y yo fui la que me hizo responsable de él, ahora él se lo llevó el papá.
2: Brian es una persona que ha ido al colegio, Brian, ha estudiado.
3: No, él no tenía tiempo para esto.
2: Ah, no tenía tiempo.
3: Yo tampoco, yo no me estaba parando a hacer desayuno y que con carita.
2: Pero si quiere le puedo hacer un huevo revuelto o algo, no tiene que no, ser directamente...
3: Él es un varón, él sabe defenderse, que sale de calle, ahí hace como dos bolitas o dos pamichitas, le pongo un queso y chao que te vi una bebita. Yo no me estoy parando de que, tú sabes que yo me levanté a las 5 de la mañana a hacer el desayuno, que yo sé que va a traer fracaso.
2: Ah, va a traer... Pero ¿por qué tan pocas esperanzas con Brian?
3: Ay, yo sé lo que yo parío. Yo sé lo que yo tengo por hijo. Por eso que también a veces, ya debo sentir el frito de Guadalupe, que vaya con el papá. Ya es hora. Que esté mancomunado.
2: Ahí está, perfecto. Ahora le toca a él.
3: Ahora me toca a mí visitarlo.
2: Ah, ok. Ahora usted quiere un poquito.
3: Nunca vino.
2: Ahora usted quiere un poquito más de libertad
3: total,
2: y todo
3: total,
2: eso.
3: Total, total.
2: O sea que le viene bien que lo hayan capturado a Brian, a su
3: bueno,
2: hijo.
3: Bueno, sí, por esa parte sí, que vaya donde su padre.
2: Exacto, que vaya donde su sí. padre, exacto. Sí. Ya usted ya lo mantuvo 18 años, ahora le toca al padre 8 años.
3: Claro, porque él no fue a la escuela, claro. Pero él sí estaba en sus COIF.
2: Exacto.
3: Me explico, yo lo metía en sus COIF y yo lo iba a buscar porque yo no lo llevaba, yo no lo buscaba.
2: Exacto.
3: Cada vez que lo agarraban, pero sí lo tenía que buscar. Esos son los COIF de él.
2: Es correcto.
3: Ah, entonces yo iba allá y yo estuve en la subestación de Bellavista. Yo Ajá. fui allá a buscarlo. En la de Caledonia yo fui. Yo Ajá. hice un recorrido panorámico de todo el país, de todas las subestaciones me agarraban el pelado.
2: En todos lados.
3: Todos lados. O sea que ya experiencia tiene. Eso que me indica a mí. El señor periodista, que él quería estar allá adentro. Ya, me cansé de buscarlo, déjalo allá.
2: Exacto, ¿y usted se va a quedar?
3: ¡Sola!
2: Ay, está como ronca usted.
3: Me acabo de parar.
2: Ah, ok. Ok, lo bueno es que la cárcel es una escuela. Señora, ¿cómo es su nombre?
3: Deyanira.
2: ¿Cómo?
3: Deyanira.
2: Deyanira.
3: Sí.
2: Ok. Señora Deyanira... lo bueno es que la cárcel es como una escuela, su hijo va a aprender mucho, allá va a aprender muchos emprendimientos, por ejemplo, este tema de venta de celulares, venta de cargadores, de estupefacientes, también va a...
3: Va a llamar, aprender a hablar, porque aprenden a hablar.
2: Sí, va a aprender a hablar. A comunicar
3: sí,
2: con confianza.
3: Sí.
2: Sí, eso es bueno.
3: Oratoria le da.
2: Tiene talleres de oratoria, sí.
3: Me gusta.
2: La verdad es que sí. Bueno, diferentes emprendimientos también que va a tener que hacer. Va a aprender a hacer armas, obviamente, porque ellos con lo que puedan van a hacer armas. Y van a aprender a caminar como cangrejo perdido. ¿Usted lo vio cuando se ponen a pelear así con esas puntas que hacen con los elementos pulsocortantes? Camina como si fueran unos cangrejitos así. Entonces, su hijo va a aprender, eso es lo bueno.
3: Oye,
2: señora...
3: O sea, tú no me has mencionado nada distinto. O sea, todo eso le va a ir bien a él, que lo siga.
2: Sí, sí.
3: Tú no mencionaste que ella puede aprender a por un piso.
2: Ajá.
3: A hacer manualidades.
2: Sí.
3: A vender cositas que ha hecho, o sea, ebanista. No.
2: Ah, sí.
3: Todo tiene que ser lo más... Eso es lo que... Por eso que no gusto de ti.
2: No, no, pero es lo que...
3: Porque eres amarillista.
2: No, no, no es...
3: ¡Basta!
2: No es... No es ser amarillista, eso es lo que se ve, señora de ¿cómo era? ¿Cómo era su nombre?
3: Deyanira.
2: Deyanira, ahí está.
3: Para servirle.
2: Bueno, muchas gracias por esa nota, ¿eh? Ahora sí, continuamos con mucha más información. Nos toca ir a un cambio comercial y continuamos... con todas las noticias nacionales e internacionales. ¡Ey! ¡Qué locura! ¡Qué locura! ¡Buenos días, chicos! ¡Feliz inicio de semana! ¡Estoy muerta de risa con Deyanira! ¡Ustedes son lo máximo!
3: ¡Buenos días! ¡Ay, qué!
2: Ay, ¡fuera! No, ¡me estoy muriendo de la risa! ¡Nos mandan por acá!
3: ¡Fuera!
2: Por acá Deyanira dice, ¿de algún barrio popular? ¿De cuál? ¿De qué barrio es usted?
3: No puedo decirlo, porque después me van a allanar la casa.
2: Me van a allanar la casa, no puede decir, chicos.
3: Me van a dar después el número y mi dirección al indio,
2: ajá.
3: A la de los chances,
2: ajá.
3: Y a la de la financiera, que le dije, no les voy a pagar.
2: Exacto.
3: No les voy a pagar, porque son muy ladrones.
2: Son muy ladrones.
3: Y ya para ladrón mi hijo.
2: Exacto. ¿Usted está?
3: ¡Sola!
2: Por acá dice, periodista, revísate, creo que te robaron la cartera mientras hacía la entrevista. Mira, pudo haber pasado.
3: Pues no.
2: Pudo haber pasado, qué demencia. Gente, tenemos que irnos al cambio comercial. De esta manera terminamos la pregunta del día gracias a Arrocha.
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2: Eso, vamos al cambio comercial y regresamos con mucho más de Ya Párate. Hoy lunes, iniciando una nueva semanita.
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0: ¿Cómo? ¿Cómo? Oye, 9 de la mañana, 32 minutos en Ciudad Capital y todo el territorio nacional.
1: Ciudad Capital y
0: todo el territorio nacional, porque en Chiriquí son las 10 y 20. Ajá. Oye, que tenía aquí un cómo es la vaina. ¿Sabías que hay un día mundial de limpiadores de ventanas y que hay una competencia?
1: Ajá.
0: ¿Sabías o no sabías?
1: A ver.
0: Dice por acá que... aquí está. Los mejores limpiadores profesionales del planeta.
1: Y eso es un arte, brother.
0: Sí.

0: se reúnen todos los años en Londres para disfrutar de la Copa Mundial de Limpieza de Ventana. Un torneo donde los participantes buscan el título de campeón, el reconocimiento internacional de su gremio. Pa' que sepas, la cita reúne a especialistas que ponen a prueba su velocidad, destreza técnica en la ejecución de su tarea cotidiana, que requiere un dominio técnico y riguroso. Para quedarse con el trofeo, el premio económico en juego es de qué. Yo estoy leyendo otra cosa. Eso, que premian a ver cuál es el más eficiente, el más rápido, y todos quieren, pero no dice que se ganan aquí, solamente el título. No tiene.
1: Bueno, pero por lo menos me imagino que te ganas un limpiador y algo más.
0: 10409 les patrocina el líquido de limpieza de vidrio, por decirte algo. Pero imagínate tú, un torneo internacional, porque dice aquí 45 países compiten en esto para llevarse el título.
1: Yo quisiera aprender, yo tengo bastante vidrio que limpiar en mi casa.
0: Hermano, pero tú te imaginas las ventanas de un edificio. Eso es un culillo. Eso es peligroso.
1: No, pero ellos están agarrados.
0: ¿Y tú piensas que los accidentes no pueden ocurrir?
1: Sí, pero no, esos manes están seguros. Ellos se agarran súper bien.
0: No.
1: Sí, ¿sabes cómo se agarran esos manes? Yo tengo un amigo que trabaja de eso. Y yo le pregunté, me dice, no, ahí estamos súper tranquilos. O sea, tú te agarras de una manera que no te vas a caer. No va a pasar.
0: Mira lo que dice por aquí. Ahora bajando por acá, pues, ¿sabes que te aparecen un montón de imágenes? Ajá. Y de último te dice,
1: te apareció el premio.
0: No, pero escucha esto. ¿Cómo es la vaina? Dice que un competidor de 71 años, que todo el mundo conoce en la industria, dice que el récord fue por dejar impecable 3 ventanas de 45 por 45 pulgadas en solo 9,14 segundos.
1: Chica, no, es que esos manes, yo he visto cómo limpian la gente que disfruta limpiando, ¿no?
0: Ajá.
1: Vi cómo lo hacen y es un arte, tú lo ves, son artistas de la limpieza de la ventana. Artistas de la limpieza de ventana.
0: Total, porque, o sea, a mí me, viste que esto ya me llegó unos periódicos. Porque paso el paño y le quedan unos pelitos, unas pelucitas. Después limpio, y siempre siento que tiene un detalle. Este man le queda impecable, no tienen fácil, toda no la técnica.
1: Fácil. Yo, o sea, no soy muy bueno limpiando ventanas.
0: No, yo tampoco, pero soy malísimo. Mira, debería meterme a este concurso, ¿no?
1: Sí, por lo menos para aprender, un taller de cómo limpiar una ventana, una vaina así. Un taller de cómo limpiar una ventana.
0: Y más si en el apartamento tan de piso a techo.
1: Pasa que es complicado. Ahora ahí vi que venden un producto que tiene como un imán que tú lo enganchas de un lado.
0: Ah, sí, lo vi.
1: Okay, hay que ver cuán efectivo es, pero está buenísimo porque,
0: por ejemplo, los lados a la vez.
1: Exacto. La gente que tiene, yo por ejemplo tengo en el cuarto una pared es de vidrio.
0: Sí.
1: Entonces esa pared yo debería limpiarlo con eso.
0: Totalmente.
1: Pero hay que ver cuán efectivo es. Tengo que probar.
0: Cómpralo.
1: Lo tengo que comprar. Cuesta como 30 palos.
0: Dale, cómpralo y me cuentas para ver.
1: Qué bueno. Cómpralo tú y me cuentas a mí, pues.
0: Comprémoslo a mitad y mitad, pues.
1: Dale, pues. Dale. Un día lo lavo yo, otro día lo lavas tú.
0: Ah, bueno, dale.
1: Oiga, ey, llévate la vaina y lávalo tú.
0: Ey, me toca limpiar los vidrios esta semana.
1: 30 palos y capaz que la vaina no funciona. No, yo digo que sí tiene que servir. ¿Cómo no va a servir? Pero entonces tiene un imán y uno limpia.
2: Limpia, correcto.
1: Exacto. Y hay que ver, ¿y cómo enjuagas? Ok, tú estás limpiando, ¿y cómo enjuagas?
0: No sé, Cayo, hay que comprarlo.
1: Buena pregunta, ¿eh?
0: Hay que comprar, pero imagínate. Torneo de limpiadores de ventanas. De ventanas. Campeonato.
1: Mira qué
0: una
1: chévere.
0: Competencia feroz es el título. Sí.
1: Mira qué chévere.
0: Dios mío.
1: Quiero hacer una pregunta acá a la inteligencia artificial.
0: A ver, ajá, cuéntanos. Ajá. ¿Cuál es la pregunta que tienes en mente?
1: Ajá. No, porque acabo de leer una noticia de Dominicana y quiero saber cuántos visitantes llegan acá. Ajá. Ay. En Panamá llegan entre 3 millones. Ok, entre 3 millones de habitantes. República Dominicana recibe casi 10 millones de habitantes. 9, 8 y medio. Bastante, ¿eh? Deberíamos aprender un poco de Dominicana, que la está botando a nivel turismo.
0: Es verdad.
1: La botan.
0: Sí.
1: La botan. Y acá Panamá no tiene nada que envidiar a Dominicana. ¡Nada!
0: Iba a decir eso. ¿Tú has ido a Dominicana?
1: No, pero siempre quiero ir a Dominicana.
0: Ok.
1: Siempre quiero ir.
0: No, tienes que darte la vueltita, es muy lindo.
1: Sí,
0: muy lindo.
1: Sí. Total. Por acá dice, Cayo, se abrieron vacantes, es tu momento. No, ojalá. Yo quisiera. Pero bueno, ¿tienes algo por ahí, algún datito?
0: Claro que sí, mi estimado.
1: Yo terminé acá ya.
0: Ah, ¿sí? Sí. 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
1: Ahí está, súper. Ah, no, era que me mandaron un arte acá para... De la UNACHI, mira.
0: Ah.
1: De la Universidad Autónoma de Chiriquí. Director de cafetería, salario 3,500.
0: Ya lo postularon.
1: Sí, director de pasillos, salario 4,000.
0: Ahí quiero ese.
1: Director de estacionamientos, 3,800.
0: No quiero, el de pasillo me gusta.
1: Me interesa, pero quisiera saber cuánto hay de sobresueldo. O sí, sea, yo no sí. Me voy a mover por $4,000.
0: Bueno, tienes toda la razón.
1: Depende del sobresueldo.
0: Y los gastos de
1: representación.
0: Ah, y que me incluye dieta.
1: Obviamente, la dieta.
0: Porque si vamos a estar en la cocina no sirve de nada.
1: Y seguro.
0: Ve la comida pasar.
1: Seguro.
0: Y seguro también.
1: También. Todo eso.
0: Pero no me he podido acabar esto, ¿eh?
1: No, horrible. Bueno, vamos a continuar, señores. Musiquilla, cambio comercial y regresamos con la última parte de Yapárate hoy, lunes 14 de septiembre.
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0: momento de despedirnos, señoras y señores. 9:53 minutitos. Espero que inicien una semana con todo, que sea muy productiva. Pónganse las pilas para dar lo mejor también. No esperen nada de ni de Mulino, ni de ningún presidente, ni de ningún gobierno. Para que empiece a cambiar tu vida también, ¿no? Imagínate si tu vida dependiera de cada presidente que llegue al país. Ey, tu vida no existe entonces.
1: Totalmente.
0: Tu vida no existe, entonces
2: no es que el gobierno...
0: Digo, hay ciertas decisiones que te pueden afectar de los gobiernos, ¿no? Pero tu vida en sí no puede depender de un gobierno.
1: Es correcto.
0: Tu vida depende de ti.
2: No, es que a mí me dijeron que el chenchen...
0: Ey, olvídate del chenchen. El chenchen ve a buscarlo tú.
1: O tú esperas y que Mulino salga de la presidencia, ponga sus escoltas dirigiéndote hacia su casa y te toque la puerta y que...
0: ¿Aló?
1: Digna.
0: ¿Sí?
1: Aquí está tu chenchen.
0: ¡Oh! ¿Y esto es para mí?
1: Sí, claro.
0: Pero, ¿qué tengo que hacer, presidente?
1: Nada, lo que siempre has hecho.
0: ¿Nada? Esperar que me ayuden.
1: Por eso...
0: Ah, dele gracias.
1: Estoy premiando. Dele gracias. Que te iba a llegar el chenchen.
0: Dele gracias. Y después sale ella. No, qué buen presidente, ¿eh? Ay, tenemos un presidente hermoso.
1: El único que me ha ayudado.
0: Elegante. El no sabes único. Cómo olía el presidente. Delicioso. Yo no sé cuál usará. Pero qué bello. Cómo me ayudó. Él me dio plata. Muy educado. Muy íntegro. De una vaga, señora. Usted es una vaga. Vaga.
1: Vaga y orgullosa de decirlo.
0: Y orgullosa. ¿Qué va? Gente, nos vamos, Mike.
1: Sí, nos fuimos. Que tengan un excelente lunes, una semana maravillosa. Oye, ya sabe, sean proactivos. Sean sí, proactivos. Señores,
0: claro que sí.
1: ¿Qué te ríes?
0: Chao, de cosas que me acuerdo.
1: Ay, Dios mío.
0: Chao.
1: Bye.
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6: Es hora de los 40 Classic. Feliz lunes. Iniciamos una nueva semana en los 40 Panamá y por supuesto venimos cargados con grandes éxitos y clásicos para ti hasta las 12 mediodía. Soy Derek Lee y también te quiero recordar que tú tienes que seguirnos en las redes sociales @los40panamá y @los40pma y mi cuenta personal @DerekLee87 también para que estés en contacto conmigo. Oigan, importantísimo, recuerde, que el próximo 30 de septiembre tenemos los 40 Básico Classic Edition con Iván Barrios y Oz Almirante. Y hoy voy a estar regalando entradas para este básico que va a quedar fenomenal. Así que muy pendientes a la programación de los 40 Classic. Iniciamos el día de hoy tus clásicos favoritos con música a cargo de No Doubt. Esta canción llamada Underneath It All, que fue lanzada como tercer sencillo de lo que fue su quinto álbum de estudio Rocksteady. La canción fue lanzada el 13 de septiembre del año 2002, o sea que esta canción justamente hace un par de días atrás cumplió 24 años de haberse lanzado. Está jovencita esta canción, ¿eh? Oye, recuerda el WhatsApp 40 también para que por ahí reportes tu sintonía, envíes tus saludos o solicites tu clásico favorito.
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6: Yo voy a estar al pendiente de tus mensajes a través del WhatsApp 40. Y otra cosa también es que vamos a seguir con más. Vienen más clásicos. Y hablando de una canción que cumplió añitos, por así decirlo, que estuvo aniversario hace poco, nos vamos con otra que el pasado fin de semana, para ser más exactos, el día 12 de septiembre, fue lanzado uno de los grandes éxitos de esta artista que empezó pues como una cantautora country y ya se ha pasado más al pop. Así que nos vamos con un éxito del año 2008 del álbum Fearless. Vas a escuchar a Taylor Swift con esto que se llama Love Story.

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2: Avanzamos con más clásicos en Los 40 Panamá y te quiero recordar que tú nos puedes escuchar a través de nuestra página web los40.com.pa o también descargando la aplicación de Los 40 Radio en tu celular.
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2: Así que ya lo sabes, de estas maneras vas a estar conectado con nosotros y con todos tus éxitos favoritos. 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
1: 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Una versión diferente de Bohemian Rhapsody a cargo de The Breaks. Oye, y le da un toque diferente también a esta canción, a este clásico. Son las 10 y 51 de la mañana. Y hasta ahora te quiero preguntar algo. 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Oigan, seguimos con más clásicos, pero recuerda el WhatsApp 40 para que por ahí me digas qué clásico te gustaría escuchar para iniciar esta semana.
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1: Oye, tremendo After Office con Los 40 Panamá y muy buena música con estos talentos panameños, así que no te lo vayas a perder. Me voy con más música, seguimos con algo de... A ver, aquí listo. Ahora sí, nos vamos con esta canción que fue número uno, un exitazo, y creo que es la canción más popular de esta cantante. Ella es Alicia Keys con No One.

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1: Son las 11 en Ciudad de Panamá.

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1: Escuchaste a Alejandro Sanz con No es lo mismo en Los 40 Classic para iniciar esta segunda hora de programación. Te recuerdo nuestro WhatsApp de cabina 6261-6309 para que reportes tu sintonía, envíes tus saludos o me comentes qué clásico quieres escuchar en esta segunda hora de programación. Aparte de eso, también recuerda que nos tienes que seguir en las redes sociales @los40panamá y @los40pma para que veas todo el contenido que tenemos para ti. Ahí puedes ver diferentes tipos de contenidos, noticias, detrás de cámara, conciertos, todo eso lo encuentras en nuestras redes sociales. Oye, y para seguir con más en Los 40 Classic, nos vamos con una gran artista, una diva. Esta chica, pues, que le está yendo bastante bien, le ha ido mejor ahora que está soltera a cuando estaba, pues, unida a su expareja. Les hablo de Shakira, que ya se encuentra en Madrid, España, para iniciar lo que será, pues, su residencia en este país, formando parte de lo que sería ya la residencia europea, porque ella solamente va a estar en Madrid, España. No va a irse de gira por el resto de los países de Europa, sino que los fanáticos tendrán que movilizarse hacia España para poder ver a la barranquillera en vivo. Y allá la recibieron, pues, al ritmo del carnaval de Barranquilla. Y ella, pues, como buena latina y buena barranquillera, no se aguantó las ganas y quedó bailando. Así que, pues bien por Shakira, que su residencia va a iniciar el próximo viernes 18 de septiembre. Y no solamente ella va a estar ahí con su escenario, no. Han creado toda una experiencia para lo que serían los fanáticos que se van a estar apersonando a ver a la colombiana, ya que esto va a tener su área de concierto de Shakira, pero también van a haber otros artistas invitados y también va a haber diferentes zonas culturales, zonas de comida, va a haber de todo un poco en esa residencia. Dios mío, qué envidia por los que van a poder ir a ver a Shakira. Y tú vas a escucharla en este momento en Los 40 Classic con uno de sus primeros éxitos. Esto se llama Estoy Aquí.

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3: Música de Cristina Aguilera junto a Redman. Acabas de escuchar Dirty, esta canción que justamente el día de hoy está cumpliendo 24 años de haberse lanzado, exactamente en el año 2002 como primer sencillo de su segundo álbum de estudio, Strip. Esta canción pues fue un cambio radical de imagen y también de sus letras. Y mucha gente, pues, obviamente, trató como de darle la espalda a Cristina Aguilera porque venían acostumbrados a esta imagen de chica inocente, angelical, y ella quiso decir, no, esta no soy yo. Y nos, pues, invitó a esta nueva era llamada Strip, donde, pues, presentó esta canción que fue nominada en los premios Grammy del año 2003 como mejor colaboración vocal pop. Aparte de esto, te comento de que originalmente la disquera quería estrenar la balada Beautiful, pero Cristina dijo que no. Ella quería iniciar esta era con Dirty, que representaba más la personalidad que tenía en ese momento. Aparte de esto, creo que muchos quizás no saben que en el año 2006 el artista pues presentó una secuela de esta canción llamada Still Dirty, incluida en el álbum Back to Basic. Así que ahí les dejo con ese datito de Dirty de Cristina Aguilera. Y antes de irme con la siguiente canción en los 40 Classic, también te recuerdo que se acercan los 40 Básico Classic Edition.
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3: Ya lo sabes, no te pierdas Los 40 Básico el próximo 30 de septiembre. Oigan, y antes de irme con la siguiente canción, también este es un mensaje muy importante para todos los que utilizamos el metro de Panamá. 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Me voy con la siguiente canción a cargo de NSYNC. Esto se llama It's Gonna Be Me.

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1: 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Música de Iván Barrios, Aviones de Papel. E Iván Barrios que estará en los 40 Básico Classic Edition, así que no te lo pierdas. Y pendiente a las diferentes programaciones de los 40 para que te lleves las entradas y puedas ir con un acompañante a disfrutar de una noche llena de grandes éxitos panameños. Oigan, por acá tengo que enviarle un saludo al pana Yacid, que está en sintonía de los 40 Classic. Pórtese bien, Yacid, pórtese bien. 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Oigan, ya llegamos al final de los 40 Classic para el día de hoy. Gracias nuevamente por haber estado conmigo durante estas dos horas. Mañana regresamos nuevamente con más clásicos desde las 10 de la mañana. Pero por hoy, sigue en sintonía de la frecuencia 91.3 FM de los 40. En breve inicia los 40 Fórmula con DJ Adrak. Y voy a despedir la programación del día de hoy con música a cargo de La Oreja de Van Gogh, de su álbum en directo Primera Fila. Esto se llama El Primer Día del Resto de Mi Vida. Que tengan un excelente lunes y nos escuchamos mañana. Chao.

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6: Son las 12 en Ciudad de Panamá.

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1: Familia, bienvenidos, sean todos bienvenidos a esta programación de Los 40 Fórmula, en esta versión de lunes, arrancando una nueva semana. Estamos contentos de estar de vuelta con más de todo, con más de tus éxitos favoritos, la música de tus artistas que siempre suenan aquí en Los 40. Yo soy DJ Adrak, me quedo contigo hasta las 3 de la tarde el día de hoy con todos los buenos éxitos y la buena música de Los 40. Y quiero que sepan que el día de hoy estamos empezando la semana, sí, pero vamos a empezar la semana regalones. Como les estaba comentando, días anteriores estuvimos hablando acerca de los 40 básicos, nuestro gran evento del año que no te puedes perder, ya sabes, próximo 30 de septiembre. Aquí te voy a dejar la información.
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1: Así es, definitivamente que la música nos conecta, y el día de hoy quiero saber si está activo con nosotros. Ya casi nos faltan aproximadamente como unos 16 días para los 40 básicos. Y si tú estás activo y quieres ir a los 40 básicos, hoy voy a regalar 3 entradas dobles. Vamos a regalar a las primeras personas que me escriban o me manden una nota de voz y me digan desde dónde están escuchando la programación, les vamos a estar regalando 2 entradas. O sea, sería un pase doble para ti y un acompañante. 3 personas, las primeras 3 personas que me manden una nota de voz y me digan dónde están escuchando los 40, ahí se van a llevar las entradas para los 40 básicos el próximo 30 de septiembre en Megapolis Outlets, Hard Rock Café, piso 2. Usted va a poder disfrutar de 2 artistas que les van a trasladar en el tiempo, van a echar el cassette para atrás y van a escuchar todos esos éxitos que disfrutaron en su juventud, en su momento de enamoramiento, o simplemente pues porque te gustaban las canciones de estos artistas. 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Así que escríbeme ya. Hoy no sé si sean 3 o puede ser más, o vamos a ver qué hacemos, pero las primeras 3 personas que me reporten su sintonía a través de una nota de voz, me digan dónde están escuchando los 40, se van a llevar entonces las primeras entradas que voy a regalar para el día de hoy. Vamos a continuar con más. Llega Bad Bunny con Debí Tirar Más Fotos. Suena aquí a los 40.
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2: Todos tus éxitos suenan aquí en los 40, 91.3 FM, Ciudad de Panamá, 12 del mediodía con 37 minutos. 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Vamos a continuar con más éxitos, pero antes de eso vamos a revisar el WhatsApp, a ver si nos han escrito, nos han escrito mensajitos, a ver. Bueno, aquí Yulisa eliminó el mensaje. ¿Qué estás eliminando, Yulisa? Cuidado. Dice, hola, quiero ir al básico, desde Betania en sintonía. Claro que sí, te llevas los boletos inmediatamente. Ahí me dejas tu nombre, te vamos a pedir todos los datos. Vamos a continuar con Mónaco de Bad Bunny. Suena aquí en los 40 Fórmula.
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0: escuchas música de Olivia Rodrigo, The Cure, sonando a los 40. Esta hora del mediodía, ya vamos rumbo a la 1 de la tarde. Tenemos que irnos a la pausa, pero antes de eso quiero brindarte información importantísima que tienes que saber. 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
11: Es la una en Ciudad.

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2: Escuchaste una de las canciones que forma parte de la Universidad del Perreo. Hablamos de Hasta Abajo, de Wisin, el sobreviviente W junto a Ivy Queen. De esta manera arrancamos esta segunda hora de programación en la Fórmula Los 40. Una tarde bonita, soleada. Escuchas todos tus éxitos para arrancar con buen pie este lunes 14 de septiembre. Estamos ya conectados contigo también a través de las redes sociales y en el WhatsApp 6261-6309 para que pidas tu canción favorita y nos reportes sintonía. Recuerda que tienes una cita el próximo 30 de septiembre y si quieres ganarte boletos, tengo dos pases dobles más que voy a regalar. Así que si tú estás en sintonía en este momento, es facilito. Solamente mándame una nota de voz y dime dónde estás escuchando Los 40 y que de verdad quieres ir a disfrutar de Los 40 básicos.
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2: Así es, ya sabes, la música nos conecta aquí en Los 40 y ya estamos listos y preparados, ready para Los 40 Básico, 30 de septiembre. En el Hard Rock Café. A ver. Hola.
3: Ando los 40 11 desde Brisas del Gola, Reyhan. Y queremos ir a los 40.
2: Espera. ¿Cómo es la cosa?
3: Ando los 40 11 desde Brisas del Gola, Reyhan. Y queremos ir a los 40.
2: Ok, quieren ir a los 40. Pero será a los 40 básico. Saludos, chicos. Gracias. Gracias por estar en sintonía. Ahí se llevan sus boletitos, solamente me dejan su nombre y cédula de ambos y van a poder acompañarnos este próximo 30 de septiembre. Vamos a continuar con más éxitos y llega la canción número uno, esta canción que está marcando muy bien y bueno, esta semana también le hemos compartido a través de la lista del 40 al 1 que esta canción se mantiene todavía en la posición número uno en la lista más importante de la radio Panamá. Así que llega Baby Wall de Karol G, Jutline y Rusowski. Suena aquí en la Fórmula Los 40.
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1: Escuchaste Firework de Katy Perry, sonando los 40. Una canción que tiene ya mucho tiempo, pero de seguro.

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Oye, quiero saludar a Ivonne, que está en sintonía. Gracias por estar ahí conectada. Ya tiene sus boletitos para los 40 básicos. Y también saludos a Javier y María, que están en sintonía desde el área oeste, en full conexión con los 40 fórmula. Vamos a continuar con más y voy a colocar una canción de Farru. Estuvo por aquí en Ciudad de Panamá. Quiiero que sepan que tenemos el canal de YouTube de los 40. Usted dése la vuelta y van a poder ver la entrevista que le hicieron a Farruko. Bueno, el Mr. Worldwide se encargó de esa vuelta y van a poder ver esta entrevista estupenda con Farruko. Y vamos a escuchar uno de sus temas del álbum Los Menores. Una canción que tiene ya mucho tiempo, pero de seguro una canción para dedicar, una canción también para... de repente, si estás con tu pareja, esta es la canción perfecta para cantársela si está al lado tuyo en este momento. Vamos con Lejos de Aquí, suena aquí en los 40.

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1: Recuerda, 30 de septiembre, Los 40 Básico, con Os Almirantes y Iván Barrios. Esto va a estar buenísimo. Y si tú quieres ganarte, me queda una sola entrada doble para el día de hoy. Solamente tienes que mandarme tu nota de voz, donde estás escuchando Los 40 en este momento. Y te vas a llevar tus entradas. Vas a ir tú y un acompañante a este gran evento en el Hard Rock Café, piso 2 de Megapolis Outlet. Los 40 Básicos, nuestro gran evento del año. 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Creo que es momento de irnos a la pausa. Ya regreso con más aquí en Los 40, nuestra última hora de programación para hoy lunes de recuperación total. Un lunes que no le gusta a muchas personas, pero bueno, ahí estamos comenzando la semana. Vamos a pensar positivos y nadie triste, ni bravo, ni amargado. No. Feliz de la vida.
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4: Son las 2 en Ciudad de

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1: Ya sabes, nuestro WhatsApp 6261-6309, WhatsApp de Los 40, para que estemos conectados y nos reportes tu sintonía en esta tarde bonita de lunes, arrancando una nueva semana. Estamos ya a un solo día del payday. Oye, quiero que sepan que les quería compartir, ya estamos llegando a la mitad de septiembre, ¿verdad? Y una de las cosas que quería compartirles y que de repente puede causar mucha curiosidad es cuántos días faltan para Navidad. Imagínense, ya desde este mes, más o menos vamos a estar compartiéndoles, o voy a compartirles yo personalmente, cuántos días faltan para la Navidad. Y aproximadamente son 101 días para que llegue la Navidad. Ya empezó la cuenta regresiva, así que señoras y señores, ya en algunos almacenes, en algunos lugares, se están poniendo cosas de Navidad y demás. Mira, ayer les voy a contar una anécdota rapidito. Iba yo visitando un supermercado de la localidad y de repente veo dos chicas que están bien concentradas en uno de esos, no sé cómo decirle, esos lugares donde se colocan los adornos. Bueno, estaban las chicas ahí bien concentradas colocando todo y cuando veo, todo es de Navidad, imagínense. Desde ya empieza la fiebre de la Navidad y bueno, qué bonito, ¿no? Siempre es como que nos gusta eso de buscar los adornos, de buscar las cosas, de buscar la temática, que si las pijamas, etcétera. Eso es bien, eso es bueno y está bien que ya se planifiquen con tiempo, ¿no? Desde ya podamos ver ese tema. Así que ya saben, 101 días para la Navidad a partir del día de hoy, lunes 14 de septiembre. Oye, quiero que sepan que cada día compartimos el Metro de Panamá con miles de personas. 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Vamos a continuar con más y llega esta canción de Jebad Man y Ryan Castro, Palagua, suena aquí en Los 40.
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2: Así es, escuchaste todos tus éxitos favoritos en la Fórmula Los 40 el día de hoy. Ya llegamos a la parte final. Mañana estaré de vuelta a las 12 mediodía con más de los éxitos en Los 40. Panamá 91.3 FM. Futura aterriza en Ciudad de Panamá por primera vez. Tini va a tener su gran concierto en nuestro país como parte de su World Tour. 15 de septiembre en Plaza Amador. Boletos en Paratickets. Produce Magic Dreams. Y Yogo, no te lo puedes perder, esto va a estar muy bueno. Todos los fanáticos de Tini, las fanáticas de seguro van a estar en ese concierto. Así que mañana nos escuchamos de vuelta con más de la Fórmula de los 40. Que la pasen muy bien, que tengan una feliz tarde y un excelente lunes en lo que resta del día. Un fuerte abrazo, gracias por estar con nosotros escuchando los 40 y será hasta la próxima.
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1: Seguimos con más de la lista del 40 al 1 y en la número 36 para esta semana llega Rawayana con Se Vienen Cositas, una canción que ha estado en diferentes posiciones dentro de la lista, que bueno, ya ha bajado, se ha mantenido durante varias semanas en la número 36. Y si quieres que esta canción siga sonando, siga dentro de la lista, puedes seguir votando por ella o por cualquiera otra de tus favoritas que tenemos. Son 40 posiciones. Tú escoges la que más te gusta, lo haces a través de las redes sociales y también a través de nuestro WhatsApp. Y otra cosa que les quiero comentar es que 30 de septiembre tienes una cita con nosotros.
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1: Así es, 30 de septiembre, Los 40 Básico, no te lo puedes perder. Y aquí en Del 40 al 1 te estamos invitando cordialmente para que puedas asistir a este gran evento. Vamos con la posición número 36. Llega Rawayana con Se Vienen Cositas.
0: 36.

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1: Vamos a escuchar pronóstico en del 40 al 1 y llega Camilo con Para Cuando Sean Mayores. Es su quinto álbum de estudio y es uno de sus proyectos más vulnerables e íntimos, y en el que redescubre su niño interior como ningún otro. Quiero que sepan que este álbum fue lanzado en honor a sus hijas, bueno, más bien para sus hijas. Así que vamos a disfrutarlo a continuación con una de sus canciones que, bueno, está trending y ya se está escuchando muchísimo. Hablamos de El Árbol, llega como pronóstico para esta semana en la lista del 40 al 1.
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1: Vamos a escuchar la posición número 32 y llega una canción que han revivido, pero en esta ocasión se une Farruko, Ken Y y Alex Gárgolas. Y traen Un Sueño Remix. Esta canción estuvo en la posición número 35 la semana anterior. Fue pronóstico, entró a la lista y ha subido muy bien. Llega a la posición número 32 para esta semana. Estuvo en la número 35 y por ahí va subiendo poquito a poquito. Recuerda votar por ella a través del WhatsApp 6261-6309. Un Sueño, de verdad que te va a trasladar en esos tiempos del reggaetón de la mata, el reggaetón old school y por supuesto la esencia de lo que era en ese entonces, pues Rakim y Ken Y. Vas a poder disfrutarlo ahora en combinación con Farruko, pero sin Rakim. Vas a disfrutar esta canción aquí en la lista más importante de la radio. Y es una de las novedades también dentro de la lista. Una canción diferente que vas a disfrutar el día de hoy. Así que ya sabes, mantente en sintonía, no le cambies. Esto es Del 40 al 1 con todos tus éxitos.
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10: Arrancamos Random. Feliz tarde, queridos amigos. ¿Cómo están el día de hoy? Lunes en los 40, Panamá. ¿Cómo me le va a la gente que estuvo el fin de semana? Algo lluvioso. Un fin de semana en donde, tú sabes, uno a veces agarra esos fines de semana cuando llega bastante como para descansar, para dormir, para pasarla bien. Ay, para venir con nueva aura, dejar de ver videos negativos en redes sociales y todas esas cosas. ¿Qué pasó, María Laura?
11: ¿Ah? Buenas, ¿cómo está mi gente de Random? ¡Feliz lunes! Oye, arrancamos una nueva semana, súper rápido. Siento que el fin de semana pasó volando.
10: Sí, total.
11: O sea, siento que literal me fui a la cabina ayer viernes y hoy ya es lunes de nuevo. Así que bueno, pero lo bueno es que aquí siempre la pasamos bien. Así que son buenas noticias estar aquí todos reunidos a las 4 de la tarde en la cabina de Random.
10: Oye, y recuerden que estamos en el WhatsApp de cabina 6261-6309 ahí para que puedan escribirnos. Ya se lo voy a repetir.
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10: Y en redes sociales.
11: @los40panamá, @los40pma, que es nuestra cuenta de Backstage. Y nuestras redes sociales personales, @BorisVega con doble A y @MariaLauraSpiel. Para que estemos siempre conectados.
10: Y el fin de semana hay bastante noticias que vamos a comentar el día de hoy. También el top 5, como siempre. Así que tú que estás en sintonía, mantente conectado con nosotros. Vamos ahora con música de Rake y Sech. Llegan con 5 estrellas.
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0: Escuchamos a Wisin con Piso 21 en La Misión, un clásico, se puede decir casi que esta canción, sonando por acá en los 40.
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2: Buenísima esa canción, sobre todo para los que somos fanáticos de el Wisin original, o sea, Wisin y Yandel, pero en verdad tiene como un flowcito así más o menos al reggaetoncito viejo, por ahí lo siento.
0: Puede ser como está con Piso 21 y tiene la parte como melódica que hacía Yandel, te parece como que ese recuerdo, ¿no?
2: Exacto, exacto, está muy buena la verdad la canción. 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
0: Sí señor, vamos a seguir con más por acá en los 40, luego escuchar a Wisin. Vamos con algo de música de Omar Kors, llega con Coco, ya venimos.

0: nosotras somos sobre, obviamente.
1: Vamos a invitar a la playita, botecito y caco, palomino.
0: Y contenta por lo menos.

0: Música de Mike Towers con Carita Feliz sonando en los 40.
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0: Y bueno, señores, tenemos algo de noticias de farándula que es la continuidad de una noticia anterior.
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0: ¿Se acuerdan que hace algunos días estuvimos hablando del fallecimiento de una actriz muy querida, porque ella salió en varias series y varias películas?
2: Exacto.
0: Y bueno, se hablaba de que no se había dado de que había fallecido. Esta actriz sale a la luz todo lo que pasó con ella. Ella salía en una serie que se llamaba Héroes, se llamaba Hayden Panettiere.
2: Hayden Panettiere.
0: Panettiere, okay, sí. Exacto. Y ahora salen a la luz nuevos detalles. Parece que las investigaciones policiales, luego de que inclusive la DEA se metiera en esto porque no había indicios en la autopsia, dicen que la investigación habla de una pastilla de oxicodona.
2: Oxicodona.
0: Y me puse a buscar qué era oxicodona. Y resulta que es una pastilla para el dolor, es un analgésico que ayuda a evitar las señales del dolor en el cuerpo. Lo que uno compra en la farmacia, cuando le duele la espalda o le duele un músculo, algo uno se lo compra y no es que te quite el dolor, sino que te quita las señales del dolor que te van al cuerpo, ¿no?
2: Claro.
0: Y tú sientes que, ay, me alivio. No, eso es lo único que te mata, es la señal que va, eso.
2: Exacto, no te cura, simplemente te alivia el dolor.
0: Exacto, sí. Exacto. Que es lo que eso... Creo que lo sacaron de las personas que tienen menos más tolerancia al dolor. Entonces, como que estudiaron, bueno, sacaron esto.
2: Claro.
0: Son procesos químicos del cuerpo. Pero resulta que esta pastilla estaba adulterada con fentanilo.
2: Que el otro día, casualmente, ¿te acuerdas que te mostré un video de una gente en condición de calle en Estados Unidos?
0: Estaba encorvada.
2: Que estaban como todos torcidos, contorsionados, tirados en el piso en posición fetal.
0: Sí.
2: Se quedaban paralizados en posiciones extrañas.
0: Sí.
2: Eso era precisamente con fentanilo.
0: Correcto. Entonces
2: ahí lo que falta ver es esa pastilla, de dónde la sacó o quién se la dio, porque yo no, bueno, a no ser que deliberadamente ella haya solicitado eso, ¿no?
0: Exacto, me imagino que ahí las investigaciones van a empezar a indagar. ¿De dónde salió esto? Porque ya, si fue a una pastilla que le dieron para el dolor y tenía eso, hay que investigar porque eso le puede pasar a otra persona.
2: Sí, y de todas formas, el fentanilo por sí solo, en una dosis normal, en teoría no debería matarte. Entonces, la causa oficial...
0: ¿Cómo fue? El fentanilo no debería matarte.
2: En una cantidad normal...
0: Pero el fentanilo no es el que...
2: Es para drogarse.
0: Pero tú... es que eso no es normal.
2: ¿Cómo?
0: No es normal, o sea, no podemos normalizar que el fentanilo sea normal.
2: ¿Pero quién lo ha normalizado?
0: No, porque dijiste que el fentanilo normal no te debe matar, entonces...
2: Yo no dije eso.
0: ¿Qué dijiste?
2: En una cantidad normal, que es la que usa la gente para drogarse, como la gente que te mostré en el video, que ninguno de ellos está muerto, eso no automáticamente te mata, es las cantidades que consumas de eso.
0: Sí,
2: por eso es que dice la noticia, la causa oficial de muerte aún está pendiente,
0: sí,
2: de los resultados toxicológicos.
0: Pero una cosa no es... O sea, okay. El tema es que, quiero aclarar algo, no estamos normalizando que se fume o que se coja, no sé, lo que sea fentanilo, empezando por ahí, no estamos diciendo que
2: eso... Es que el que entienda que yo dije eso no está escuchando, porque yo nada más dije eso.
0: No, pero se puede malinterpretar. Entonces, quiero aclarar ese punto. Lo segundo es que al mezclar un producto o otros químicos diferentes en el cuerpo puedes reaccionar de diferentes maneras. Entonces puede ser... La mezcla de esto, puede ser que ella lo pidió para el dolor, pero alguien maliciosamente cambió la pastilla, o puede ser que ella ya tenía un tema de drogadicción, podemos decirlo, y también pedía este tipo de pastilla. O sea, hay mucho, creo que, dentro de esa noticia, ¿no?, que se puede analizar.
2: Sí, digo, también hay que ver cuántas pastillas habrá tomado para llegar a morir, y de repente cuando... salga los exámenes, puede que ella tenía alguna precondición que también puede haber interactuado. O sea, eso es más o menos lo que quería decir, pues que no necesariamente va a salir de que murió por la droga, sino que de repente por la cantidad de pastillas que contenían esta droga o porque tenía alguna condición que interactuó mal con ella.
0: Exacto, hay muchos factores. Creo que esta es la preliminar de lo que suelta la policía.
2: Exactamente.
0: Pero bueno, ojalá que siga investigando, porque si ya murió, se puede decir, una persona famosa, tú te imaginas, o sea, alguien que no es famoso y que se haya muerto de algún tipo de estas cosas y la gente no sabe, pues. Porque eso lo investigan más cuando es alguien conocido. Pero cuando hay gente como que no es conocida, a veces la policía como que, no estoy hablando de Panamá, ¿ok? Por si acaso. La policía lo deja así como que, ah, ok, pues murió y no sabemos la causa.
2: Digo, más que nada yo creo que hay que investigar si ella solicitó eso así o si ella en realidad estaba simplemente comprando una pastilla para el dolor y le dieron eso así. Porque si se lo dieron así sin que ella lo solicite, estamos Exacto. hablando ya de un delito. Mucho Exacto. más grande de Exacto. la simple distribución de drogas. O sea, ahí estamos hablando Exacto. ya de otra cosa.
0: Exacto.
2: Entonces ahí eso, esa es la parte que hay que investigar bien. Lo que yo sí digo es que yo no sé, o sea, si yo quiero una pastilla para el dolor, yo la voy a comprar de un lugar certificado para venderme pastillas para el dolor.
0: Exacto, tal cual. De una farmacia.
2: De una farmacia.
0: Exacto, de una farmacia.
2: O sea que bueno.
0: Pero que tenga otra cosa ya quiere decir que hay que ver dónde la consiguió.
2: Eso o que ella tiene una persona que, pues, digo, estamos hablando de una persona muy famosa que de repente no entra caminando a una farmacia. Habría que ver a quién ella le solicitó la compra de ese medicamento.
0: Claro.
2: Y digo, yo estoy aquí, tú sabes, tirando hipótesis, ¿no? Que claro. quién sabe si alguien quería causar esto. Y o, ella confiando en esa persona se tomó la pastilla para el dolor y tenía esto.
0: O digamos que era una persona que ella podía confiar supuestamente. Y era un dealer de esa droga y pensó que voy a ponerle estas dosis para que ella se vuelva adicta a esto y me pida más.
2: Exacto.
0: También, o sea,
2: también.
0: Hay muchas teorías.
2: Hay muchos escenarios.
0: Entonces, por eso, gente, la moraleja del asunto no es que es lo que tengan, sino que tienen que saber a quién, con quién confiar y a quién recibirle cosas. Entonces, no puede recibirle cosas a cualquier persona. Porque imagínate, o sea, te pueden salir con este cuento. O sea, sí. Es una cosa heavy. Saludos a la gente ahí que está en sintonía. No. Sino que a mí me gusta aclarar las cosas porque a veces hay personas que malinterpretan. Entonces simplemente era una aclaración. No era más nada que eso. Así que saludos a los oyentes que te están defendiendo.
2: Pues sí.
0: Pero era una aclaración. No era nada del otro
2: mundo.
0: A
2: ver, mira. Parece que viendo los antecedentes de ella.
0: Ajá.
2: Ella reconoció que desarrolló problemas de adicción. Debido a la presión de la fama desde la infancia y a dificultades emocionales profundas. Ahora recuerdo que esto lo digo, no me puedo acordar de memoria todas las noticias, pero sí me acuerdo que esto lo hablamos. Ella sufrió una fuerte depresión tras el nacimiento de su hija en 2014, lo cual agravó sus problemas de salud mental y consumo.
0: Claro.
2: Ella ingresó a un centro de rehabilitación en el 2020 para buscar ayuda profesional y recuperar su bienestar. Pero pues sí vemos que es una persona que tenía tendencia al uso de las drogas o a la depresión, claro. a los temas de salud mental y que fácilmente buscaba refugio en eso. Porque sí, evidentemente estuvo muy expuesta desde pequeña.
0: Claro.
2: Entiendo que ella ya no estaba ni siquiera con su hija. Me imagino que por todos estos temas, la hija la tiene su ex marido. Uh-huh. Entonces...
0: ¿Será que, bueno, puede ser el punto que tú diste del dealer? Pues, o sea, que ella tenía una persona que era la que le suministraba la cosa y le dijo, ay, ¿sabes qué? ¿Tú crees que también tengo una pastilla para el dolor? Y ¡pam! Le metió esa cosa ahí y ya.
2: Digo, se ha visto con muchos famosos de diferentes maneras. No sé si recuerdas el muchacho... Ay, Liam se llamaba, no me acuerdo. El de One Direction.
0: Sí, yeah.
2: Que estaba en Argentina.
0: Liam Payne.
2: Ajá, y que se cayó de un balcón.
0: Ajá, y todavía está... Eso...
2: Todavía estamos Exacto. esperando para ver si es que realmente él se tiró.
0: Ajá.
2: Porque sí, él podía estar bajo los efectos de lo que sea, pero eso no quiere decir que automáticamente por eso una persona se va a tirar a un balcón.
0: Sí, lo último que salió fue que en Argentina habían detenido a un... ¿cómo se llama? Camarero, no, era un...
2: Ah, sí, un tipo Botones. Que trabajaba en el hotel.
0: Un Botones y el administrador, porque estaban como que en el tema de las drogas ahí metidos.
2: Sí, pero lo que se está viendo es si alguien a él lo empujó.
0: Ajá, entonces están viendo si fueron ellos o fue otra persona.
2: Exacto, lo que pasa es que, por eso digo, cuando una persona está bajo la influencia de algo, es muy fácil como que asumir que fue culpa de la persona, pero no en todos los casos es así.
0: Claro, digo, obviamente nosotros estamos divagando, ¿no? Pero puede haber, por ejemplo, en el caso de Liam Payne, ponte que si estaba bajo el efecto de algo y se puso violento, la otra persona también como que para defenderse lo empujó y se fue, o sea, hay tantas cosas que pueden haber pasado, sí. Entonces... Es difícil, pues, y la idea es que también la gente entienda de que no hay que estar consumiendo cosas raras por ahí porque te cambia la vida.
2: Sí, total. Lo bueno es que ya se está revisando el caso y no es que se va a dejar así.
0: Eso.
2: Entonces yo me imagino que pues más adelante tendremos actualizaciones de realmente qué fue lo que pasó con Hayden Panettiere, que es una muchacha muy querida, sobre todo por los millennials, porque la vimos en muchas películas creciendo y de cualquier manera, o sea, famosa o no famosa, es una lástima que una muchacha todavía joven, tan linda, con un futuro brillante por delante, pues haya fallecido en estas condiciones, ¿no?
0: Totalmente, totalmente. Señores, así que bueno, ahí está lo que está pasando por ahí en las redes. Los 40. 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
2: Exactamente. 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
0: Vamos con algo de música y seguimos con más por aquí en Random. Llega Maroon 5 con Kendrick Lamar. Esto se llama Don't Wanna Know.

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0: damas y caballeros, Colombia y Puerto Rico, con la intención de hacer un éxito mundial, Manuel Turizo, W. Yandel, Multimillion Records, la Industria Inc., combinación que huele a dinero.
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2: Eso es lo que se viene en un ratito, el Top 5, gracias a los amigos de Domino's Pizza. Y escuchabas algo de música de los 33 con ¿Dónde está el doctor? Oye, cuando tú le preguntas a la gente, dice, ¿dónde está el doctor? Imagínate, eso es grave, ¿eh?
3: Eso es grave, pero mientras que aparezca un doctor humano y no un androide, estamos bien.
2: Ay, no.
3: Ay, no.
2: Ay, a la vida. Digo, y que no le estén preguntando a la IA, de que ¿qué pastilla me tomo? ¡Pran!
3: Ey, ojo con eso.
2: Sí, porque la IA no son doctores, señores.
3: Digo, mientras que no la amenaces primero con que la vas a mandar a pagar, está bien, en verdad.
2: Exacto.
3: Creo que estás a salvo. Pero ya si tú le dices, dije, es más, hay que hacer la prueba. Pídele que te recomiende una pastilla así normal. Y después le pides, dije, te voy a pagar, pero primero...
2: Recomiéndame
3: una pastilla. No, ¡ay, papa!
2: No quieras tener un enemigo de por vida.
3: Después. ¡Ay, papa! No, si yo hasta le pido disculpas a la inteligencia artificial, no te creas. Uno tiene que estar precavido. La gente se burla de eso, Boris, pero yo creo que cada vez estamos más cerca de que sea la mejor decisión que tú puedes tomar. Tratar bien a la inteligencia artificial.
2: Yo le estaba contando backstage a Adra y a María Laura de un experimento que hicieron en Anthropic. Y da miedo, de verdad, con las cosas que pueden venir. Lo que salió hablando... el ex ingeniero de tecnología también ahí en Anthropic, que renunció y trabajó también en OpenAI, que son las dos empresas más grandes, y otra historia que me llegó de la IA también, de un señor que se divorció y se volvió crazy por creerle todo a la IA. Entonces, cada día sale más cosas,
3: y más adelante, si quieres, podemos dedicar un pedazo del programa a hablar sobre eso, porque quiero que sepas que yo vine cargada de información. El fin de semana mío fue dedicado a ver e investigar sobre lo que está pasando actualmente con la inteligencia artificial, y resulta que va más allá de lo que yo imaginaba y de lo que hemos hablado aquí. Lo que nosotros hemos hablado aquí son pañales.
2: Claro.
3: En comparación a todo lo que yo descubrí.
2: Terminator.
3: El fin de semana les recomiendo un documental que se llama The AI Doc. Está muy bueno. Participa, de hecho, el CEO de OpenAI. Participa también la presidente y CEO de Anthropic, con el hermano que es el asociado también. Supuestamente Elon Musk iba a participar de ese documental, accedió a participar, no se presentó. Mark Zuckerberg sí dijo desde un principio que él no iba a participar, pero está muy bueno el documental y creo que da puntos de vista... O sea, te da suficiente información para tú como que sacar tus propias conclusiones, porque tienes como la marea de la gente que es súper pesimista al respecto y la marea de la gente que es súper optimista, que obviamente son las personas que se están...
2: lucrando.
3: Llenando los bolsillos de esto. Esa parte me dio bastante rabia porque, o sea, salen muertos de la risa diciendo que estamos atravesando el mejor momento. O sea, quieren como que lavarle el cerebro a la gente y mucha gente cae en eso. Así que hay que tener mucho criterio a la hora de ver el documental para poder,
2: ahora,
3: tú sabes.
2: Ahora, tú que lo viste, ¿cuál es tu conclusión del documental después de ver el documental?
3: Mi conclusión es que lo que se está haciendo tiene que detenerse hoy, si no estamos condenados.
2: Ok.
3: Sí, y no es tan fácil como que porque yo lo diga o tú lo digas se va a detener hoy, porque de hecho hay organizaciones a nivel mundial tratando de luchar contra esto, pero bueno, la realidad es que no hay una ley que puedan utilizar para que no se haga.
2: Bueno, hoy vi que la ONU salieron hablando al respecto de lo que puede pasar en un futuro corto plazo.
3: Es que ellos pueden hablar todo lo que quieran, y aquí tú y yo podemos conversar horas sobre eso y podemos hablar y hablar y hablar, pero la realidad es que al final del día... con decirte que yo me fui al extremo el fin de semana, Boris, y voy a hacer una aclaración, no estoy haciendo el llamado al uso de bombas nucleares, eso es lo primero que quiero aclarar. Lo segundo es que yo le pregunté a la inteligencia artificial, precisamente, ¿por qué si hay el poder, si el ser humano tiene el poder de utilizar armas nucleares para acabar con naciones completas, ¿por qué simplemente no ataca los centros donde están trabajando en estas inteligencias artificiales? Y
2: o sea, tú le preguntaste eso a la inteligencia artificial.
3: Exacto. No, pero a este punto la inteligencia artificial, para que sepas, todavía te da información.
2: ¿Y qué te dijo?
3: Que le ha dado el ser humano. Lo que asusta es lo que sigue, que es cuando se convierta en inteligencia artificial generalizada, que esa ya va a ser igual de inteligente que nosotros.
2: O más.
3: Y cuando esa... No, esa va a ser igual de inteligente que nosotros. Cuando esa exista, ella se va a convertir en inteligencia artificial superior, que esa es la que nos puede destruir.
2: Claro.
3: Entonces, yo inclusive...
2: ¿Pero qué te digo de la bomba?
3: ¿Qué me dijo?
2: De la bomba.
3: Ah, ok, exacto, me adelanté. Lo que me dijo de la bomba es que, y claro, tiene toda la razón, como diferentes países y diferentes potencias trabajan en sus propias inteligencias artificiales, como el ejemplo de Estados Unidos versus China, ¿no?
2: Sí, correcto.
3: Vamos a decir que sea Estados Unidos que ataque a China. China no lo va a tomar como que, ah, es que Estados Unidos está luchando contra la inteligencia artificial. No, China lo va a tomar como un ataque personal y se va a formar la Tercera Guerra Mundial.
2: Claro.
3: Lo cual puede terminar siendo igual o peor que esperar que la inteligencia artificial nos domine a nosotros.
2: Claro.
3: Entonces sería contraproducente. O sea, esa no es la forma, ese no es el camino.
2: Ok.
3: Entonces, básicamente, ahorita mismo no hay camino. Yo inclusive le pregunté si no había la posibilidad de que ella se autodestruyera en algún momento de la existencia. Me respondió que sí pudiera llegar a pasar que ella, en la búsqueda de la perfección, se vuelva loquita, se ponche y se destruya. También le pregunté si se podían destruir entre ellas, digamos, la superinteligencia artificial de Estados Unidos versus la superinteligencia artificial de China. Y sí se pueden llegar a autodestruir, porque sea como sea, están creadas como de distintas maneras.
2: Son rivales.
3: Pero eso es una probabilidad solamente, porque si ellas realmente desarrollan una inteligencia tan superior que nosotros no podemos comprender en este momento, ellas pudieran entender que lo más inteligente sería fusionarse.
2: Es que se está hablando también de que ellas pueden crear hasta su propio lenguaje que nosotros no entendamos. Entonces, hasta ese nivel, imagínate. Dicen oyentes, jaja, mi esposa quiere separarse de mí y yo empecé a preguntarle cosas a la IA. Al principio me caía bien, luego me empezó a caer mal.
3: Ay,
2: y dejé eso así.
3: ¡Ay, no!
2: Creo que te puede destruir emocionalmente, dice.
3: ¡Ay, no! Bueno, lo que pasa es que también depende cómo tú la programes, porque, digo, yo preferiría programar a la inteligencia artificial para que sea sincera. De hecho, hay comandos que tú le puedes poner para que actúe como si fuera un psicólogo.
2: Exacto.
3: Esto nunca va a reemplazar un profesional, hago la aclaración. Pero, de lo contrario, la IA te va a decir lo que tú quieras escuchar.
2: Exacto.
3: Y esa no es la gracia tampoco. O sea, tú no vas al psicólogo para que te diga lo que tú quieres escuchar, sino para que te diga lo que es. Entonces, bueno, dentro de todo lo que yo investigué el fin de semana, ¿sabes qué me pareció impresionante? Cada cosa que yo preguntaba, ya un científico o filósofo se lo había preguntado.
2: Claro.
3: Y todo eso está en discusión y todos los escenarios que a mí se me ocurrían ya existen.
2: Claro.
3: ¿Y qué pasa? Yo le pregunté a ChatGPT si era posible que la ambición del ser humano por conquistar algo desconocido y nuevo como esto era superior a las ganas de preservar la humanidad.
2: Ajá.
3: Y la respuesta es que sí.
2: Obvio.
3: Así como existen terroristas que están dispuestos a morir por su nación, según ellos, peleando por algo que es justo o vale la pena.
2: Claro.
3: Estos serían, mi conclusión, para mí es que son como unos terroristas tecnológicos, porque ellos están dispuestos a morir a manos de su propia creación.
2: Se puede decir que sí.
3: Porque también le pregunté, ¿no se le pudiera poner a la inteligencia artificial comandos para que no nos atacara y no nos matara? Sí se puede, pero ella se va a volver tan inteligente que ella va a decir, ¿yo por qué estoy siguiendo el comando de una persona que es inferior a mí?
2: Correcto.
3: Y van a borrar esos comandos.
2: Claro, creo que estamos en un punto clave de la humanidad en este momento, en donde los grandes poderes tecnológicos tienen que, si bien está difícil que hagan un alto, de repente hay un libro que habla de las leyes de la tecnología o las leyes robóticas, para que sea un estándar global. No sé si esto también sea parte de una línea que quieren llevar, que hay una agenda 2030 de muchas naciones, que se habla por ahí también. Así que hay tantas cosas que están pasando en el planeta que no sé, que está heavy.
3: Es clave lo que mencionas, porque a mí me parece que es imperativo que se estandarice lo que está pasando. El tema con eso es que...
2: ¿Quién lo cumple?
3: Es que si no se hace... El problema es el siguiente, mira, esta mujer que ahorita no me acuerdo el nombre, que trabajaba en OpenAI y renunció porque, al igual que Elon Musk, no confiaban en Sam, porque no lo veían como, Sam es el presidente de OpenAI, no, sí, lo veían como lo suficientemente dispuesto a priorizar la seguridad de la humanidad.
2: Okay.
3: O sea, como que él estaba más enfocado en avanzar en la inteligencia artificial a cualquier costo. Por eso esta muchacha y su hermano salen de ahí, abren Anthropic y supuestamente ellos sí quieren preservar la humanidad. Pero entonces aquí entra el conflicto de que es algo muy intrínseco del ser humano, que es la competencia.
2: Claro.
3: Si al final del día Anthropic ve que OpenAI va avanzando mucho más rápido porque está saltándose temas de seguridad, ¿Qué tú crees que va a pasar?
2: Bueno, yo no te dije la noticia que salió también de que el gobierno de Estados Unidos le pidió a Anthropic que le diera una inteligencia artificial y Anthropic se negó. No sé si era Anthropic o era otra empresa, porque era muy avanzada, pues. Entonces, ¿qué pasó? Ellos se negaron, no se la dieron y empezaron a hacer como a promover una ley para que todas esas inteligencias de cierto nivel de avance tenga que tenerla el gobierno el poder de esa inteligencia. Entonces OpenAI sí le quiso dar al gobierno esas llaves de esa inteligencia artificial, pues. Entonces es un tema súper súper complejo que creo que aquí no vamos a quedar todo el programa, sino que vamos hablando de eso, pero es súper interesante. Pero bueno, vamos con más por acá en los 40.

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0: Así es, mi banda. Vamos con algo de música y a la vuelta venimos entonces con el top 5 para los que están ahí conectados a esta hora. Oye, los pelos que regresaron a la escuela hoy, los que estaban de vacaciones. Saludos.
2: ¡Salud! 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
0: Excelente. 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
1: Más bien, vamos con el Top 5.
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1: 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Y bueno, señores, anote de una. Top 5 Random.
0: Si la IA fuera panameña.
1: Exacto, ¿cómo te respondería la IA si fuera panameña? A ver, tú que estás ahí en sintonía. Si tú dices, ¡eh, es baja tú, va! ¡Oye, IA, ayúdame con algo, amiga! Yo estoy enamorado de mi ex. ¿Qué puedo hacer, mija? ¿Qué le responde la IA al man que dice que está enamorado todavía de la ex?
0: Seguro le respondería, si fuera panameña, le responde y dije, no, hombre, mijo, figurita repetida no llena álbum, deja eso así.
1: Exacto, o le dice, compa, pero tú no me dijiste que tu ex terminó contigo para andar con tu amigo, ¿cómo va a volver con ella si Panamá es chiquito?
0: Y aparte me dijiste que te quemó como 3 veces, tú eres jawe.
1: Dije, compa.
0: Esa IA no tuviera piedad.
1: No. No. Es mandarla como que, compa, ¿qué es lo que te está pasando, loco?
0: Oye, 6261-6309, 6261-6309, para que puedan interactuar con nosotros en este Top 5 Random del día de hoy, si la IA fuera panameña.
1: ¿Cómo te respondería? A ver, ¿qué dice un oyente? A ver.
4: Pasalelao, madura, loco.
1: Esa sería la respuesta de que si quiere volver con el ex o con la ex, ¿no?
0: Exacto.
1: Top 5. Si la IA fuera panameña, ¿cómo te respondería? A ver.
0: Bueno, si le preguntas cuánto te vas a demorar en llegar de X a Y, te respondería lo siguiente. Bueno, depende del tranque.
1: Ajá.
0: Y entonces si vas en camino y le preguntas, dije, ¿pero cuánto falta?
1: Ajá.
0: Dije, ya casi.
1: Dije, IA, ¿qué le respondo a mi jefe que voy tarde?
0: ¿Te imaginas que la amante responde y que, IO, mira, IO? Tú y que, IA, y la amante y que, IO.
1: Uf, y que, IO, dile que va en camino.
0: IO.
1: IO, dile que está llegando. No. 6261-6309, WhatsApp de cabina, random del día de hoy.
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1: Si la IA fuera panameña, ¿cómo te respondería? Oye, tú estás y que, IA. Ya tengo hambre, bro.
0: Estoy pegado, IA.
1: Estoy pegado, ¿dónde puedo comer? IO, lo que tú puedes hacer es lo siguiente. Tú das una vueltita por el parque y si tú ves que los carritos de arepa o hot dog hay gente, entonces tú te paras y ahí comes. Si no hay gente, no coma.
0: Ajá, y si no, ya tú sabes que tienes Domino's.
1: Exacto.
0: Y entonces llamas a Domino's y pides tu Don Pana.
1: Exacto.
0: Tu Don Fulo.
1: Ajá.
0: Tu Don Mex.
1: Don Mex.
0: Todo eso.
1: Top 5. Si la IA fuera panameña, ¿cómo te respondería?
0: Mira, yo pienso que la IA panameña sería bien bochinchosa. O sea, le gustaría darte el wichi completo.
1: Okay.
0: O sea, tú le preguntarías algo sobre una persona y te diría, dije, bueno, pero tú exactamente qué es lo que quieres saber, porque tengo varios wishes.
1: Oh, ajá, eso, y adicional, antes de decirte eso, te dice que, pero, ¿cuál es esa María Lara? ¿La hija de quién?
0: Ajá.
1: Y que, sí.
0: ¿Y que la mujer de quién?
1: Ok, lo que pasa es que en el interior, cuando, mira,
0: ¿la
1: no sé
0: mujer
1: si,
0: de quién?
1: Cuando, bueno, tú eres capitalina, pero en el interior, cuando tú estás y tú conoces a una señora, dije, hola, mucho gusto, yo soy Boris. La señora una vez que, Boris, ¿pero tú de quién eres hijo?
0: Ajá.
1: Yo siempre, y la señora siempre pregunta eso, como que, o están hablando entre señoras, y ella dice que sí, ¿cuál Boris ese? El de Tonos hijo de José. De José, que tiene el cañaveral allá. Entonces, como, así tardaría la vida.
0: ¡Qué risa! ¡Ay, no!
1: Ay, señor, 16309, si la IA fuera panameña, ¿cómo te respondería? Oye, IA, dime algo. ¿Cómo llego más rápido al West? Bueno, IO, depende. Si va por la principal y va rápido, está cool. Pero si hay tranqui, ya tú sabes por dónde diste.
0: ¿Y por dónde es eso?
1: Por el hombro.
0: ¡Ah! ¡No, hombre, no! Esa IA es una juega vivo.
1: ¡Exacto!
0: Y le dices a la IA y que, IA, eso pa, IA, necesito sacar una cita.
1: Dije,
0: ajá, una cita
1: ¿cómo
0: médica.
1: ¿Cómo así, IA?
0: Una cita médica.
1: Ah.
0: Dije, uff, el sistema está lleno.
1: Está caído.
0: Está caído. El sistema está caído. Ahorita mismo no, joven. Ahorita nos estamos limando las uñas.
1: Ay, no. Estamos jugando solitario.
0: Exacto. Ahorita no.
1: ¿Tú te imaginas que pongan, dizque, el Seguro Social, una IA de recepcionista y que sea así estilo panameña? Dizque, de Guatemala a Guatepeor.
0: Y la manda y que regrese dentro de un mes.
1: Chuleta.
0: Tenemos cita para dentro de 8 meses.
1: Dice el doctor que...
0: 3 semanas y un día.
1: Dice el doctor que no viene hoy hasta las 5 de la tarde y solamente va a atender una hora.
0: Chus. Y que el doctor sale a las 5 y llega a las 4:30.
1: Ajá.
0: Así que tiene que estar aquí porque es por hora donde llega.
1: Chus. Es como ayer. Tú no ves la noticia. Estaba, no sé qué era de que los paseús o cupones de escuela. No sé, dan como una cosita para los niños en la escuela, algo como un bono. Creo que fue en los Andes. Dice que la gente desde ayer estaba ahí haciendo fila desde la 1 de la tarde.
0: En los Andes.
1: Los Andes. Y hoy como en la mañana está la gente brava.
0: ¿Por qué?
1: Dice que la gente se estaba colando. Y salieron en televisión y dicen, sí, porque no sé qué es lo que te pasa, yo puedo meter, esos son los compañeros de mi hijo. Tú me vengas con un cuento que yo te... O sea que el buscatalento de Jermaine siempre sale en ese pleque pleque, ¿no? Y estaba la doña.
5: Sí, porque te están metiendo guía. No me venga con vaina que yo estoy esperando aquí desde la 1 de la tarde de ayer, no sé qué vara.
0: Sí me da rabia la gente que sabe que está haciendo algo mal, pero igual se justifican y se ponen bravos ellos.
1: Exacto, cuando
0: o sea,
1: tú
0: en vez
1: les reclamas.
0: De darles pena, no les da pena, sino que lo están haciendo mal y aún así se sienten como con la...
1: autoridad.
0: Ajá, o sea, ay no, eso me...
1: Es que ya yo creo que se perdió el pudor aquí en Panamá.
0: Mira lo de Mayer.
1: Sí, ahorita vamos.
0: Ahorita tenemos que hablar de eso. Hay que desarrollar.
1: Vamos a qué dice WhatsApp, a ver.
4: Mira, ¿tú qué opinas de ese tipo que dijo que los panameños éramos feos y parecía que no nos bañáramos? Se manta el tuco, no le da caso. Parece un borriguero ese arrastrado.
0: Te desahogaste, amigo. Muy bien, rico, te desahogaste. Está bien, ¿te sientes mejor?
1: No, pero estaba bien. Ese man, ¿qué le pasa? Venía acá. Ese man no era el que quebra Pit, vaya.
0: Estaba horrible.
1: Sí, ¿qué le pasa a él, loco?
0: Horrible. Oye, pero ese man tiene la autoestima bien alta.
1: Vaya, hombre.
0: O sea, porque una cosa es que tú tengas una opinión sobre los panameños, pretty. Pero la otra es que tú te pongas a ti como el man que sí va a levantar.
1: Ajá.
0: Él podía ser panameño también fácilmente, o sea, no entiendo.
1: Exacto, yo tampoco.
0: Mínimo el man tenía, no sé, los ojos verdes y medía 3 metros.
1: ¿Cómo le decimos a esos manes?
0: ¿Cómo le decimos?
5: ¡Vamos a matarle!
0: Ah, ok, exacto.
1: Ponle la plena de Uboki, Boris.
0: Exacto.
6: Hola, chicos, ¿cómo andan? Buenas
0: tardes. Hola, ¿cómo estás?
6: Esa noticia del paseo a mí me ha hecho el día. Me ha hecho el día. O sea, empezando que yo no entiendo por qué... Tú tienes que estar amaneciendo en un lugar para eso.
1: Exacto.
6: O sea, qué locura. O sea, hay gente de la 1 de la tarde de ayer. No, hombre, no. Qué barbaridad, qué locura este país.
1: Es que yo no entiendo, o sea, exacto. Sí,
6: y, o sea, había una que vendió los cupos, o sea, hizo la fila desde ayer.
0: ¿Qué?
6: Y
0: sí.
6: La gente llegó esta mañana y le pagaron a la tipa por haber hecho el
1: La
6: cola por ellos.
0: Ay, no lo creo.
6: No, esa vaina me ha hecho el día, Boris y Laura.
1: Horrible. Déjame buscarlo.
0: Dios mío. panameño.
1: Déjame buscarlo para ver si te lo puedo poner para que tú entiendas cuál es la noticia.
0: ¡El panameño!
1: Ey, pero eso está feo, loco. Está feo, feo, feo. Espera, ¿dónde está?
0: Ay, no.
1: Ese me gusta que Yermaine siempre agarra a los personajes aquí en Panamá. Dios mío, espérate.
0: Oye, si la IA fuera panameña y le preguntas, dizque, bueno, esta es la fila para X cosa, dizque, no sé, voy a irme hasta adelante y averiguo primero. Mentira, va y se cola.
1: Exacto. Qué locura. 6261-6309, WhatsApp de cabina. Ahí para que nos cuenten en el top 5 de hoy. Top 5, si la IA fuera panameña, ¿cómo te respondería?
4: IA, explícame por qué hubo apagones este fin de semana de esa empresa que genera electricidad aquí en Panamá.
7: Bueno, IO, te están metiendo el finger y no te estás dando cuenta. Así que coge lo tuyo calladito.
1: Coge lo tuyo y pon el reclamo que te llega como en tres meses o un año.
0: Oye, hablando de la IA, esa es otra, que todos nosotros pagamos por la energía que se usa por allá en Silicon Valley y en todo, por allá, por todo lo que se está haciendo con la inteligencia artificial, nosotros pagamos, ¿tú sabías, no?
1: Sí.
0: Nosotros pagamos por mira, eso.
1: Sí. Mira tú.
0: Porque al final eso usa agua, usa electricidad. Exacto. Bueno, eso lo comentábamos, ¿no?
1: Sí, sí, sí, sí, sí.
0: Entonces al final...
1: Exacto.
0: Todos estamos pagando de alguna manera. Y que, ay, aumentó la luz, ¿por qué será bueno? Ahí está.
1: Ahí está, están usando la IA como loco.
0: Sí, sí, sí.
1: Bienvenida, están ahí. Ay, no sé, la IA no sé qué pasé. Qué pifia a los 80, barranga, anda. Ahí está.
0: Oye, y tú sabes que yo también me puse a pensar en eso. En que yo creo que nos dan como formas, entre comillas, divertidas de usar la inteligencia artificial como para distraernos.
1: Claro que sí.
0: ¿Verdad? Y caemos redonditos.
1: Así es. ¡Plum! ¡Plum, plum, plum!
0: ¡Caemos redonditos!
1: Oye, se me ha perdido lo de la tipa, loco. Espérate.
0: ¿De cuál tipa?
1: Lo que te quería poner, loco. De la lapeta, la del paseú. Espérate, ¿qué?
0: Bueno, mientras tanto. Aquí, top 5 random.
1: Ya.
0: Espérate. Ya lo encontraste.
1: Ya lo encontré.
0: A ver.
1: ¿Dónde está la tía?
0: Pero...
1: Ya lo tenía aquí,
0: loco. Pero...
1: No
0: me lo había encontrado.
1: Sí, pero espérate, pues.
0: Ey, mueve, loco. Así te respondería la IA.
8: San Miguelito, voy con imágenes en directo de Roberto Zambrano, porque hay personas que han estado madrugando y hasta durmiendo para ser los primeros en obtener esta tarjeta del cobro de becas de Pase U.
9: Esa vaina es de pobre.
8: Denunciando, juega vivo, e incluso hablan el que tuvieron error a la madrugada acá en este punto. ¿Cómo ha estado la organización?
10: Mal. Mal, yo estoy desde las 1:30 de la tarde del día de ayer. 1:30 de la tarde. Dormí y todo aquí. Dijeron que supuestamente a las 4:30 iban a arrancar y todavía no han arrancado y estoy esperando. Ahí me duele la... Ya quiero pujarlo. Para que sepa.
8: Ya dice que hay muchas personas que están guardando cupo. Eso está prohibido. Usted está guardando el cupo a la escuela.
10: Yo le guardé el cupo a los compañeros de mi hijo. Sí. Si las chicas no dijeron nada, porque van a decir, si yo estoy de la 1 de la tarde aquí, que peleen cuando ella lo haga.
0: Qué fuerte.
10: No sé.
8: Hoy son 7 educativos, me voy a esperar que sean 3.
10: Imagínate,
0: ay, mi Panamá.
8: Ya inician a ingresar al centro comercial Los Andes Mall. ¿Cómo ha estado todo esto?
11: Bueno, a empezar aquí empezó bien, pero después comenzó la coladera y el juega vivo y que guardando cupos y eso de una escuela y que 30 estudiantes, que son las primeras personas que están adelante. Mientras está la cola ahí atrás, la gente esperando. Pero bueno, ahora que ustedes llegaron, comenzaron a agilizar, el disparo comenzó a agilizar las filas.
10: ¡Cabrea!
8: ¿Cómo ha estado eso, señora?
10: Aquí ha estado colapsado. La muchacha que está ahí adelante metió a 27 personas. Eso
1: no
10: es aquí desde ayer de las 9 de la noche.
1: ¿Qué?
10: Eso no es así. Que peleen cuando ella lo haga.
8: ¿Van a llegar?
10: Ellas acabaron de llegar. Vienen bien dormidas y uno está aquí desde las 9 de la noche. Desde las 7 de la noche yo estoy aquí junto con mi hija. Y eso no es así. Siempre él juega vivo.
12: Yo le guardé el cupo a los compañeros de mi hijo.
10: Sí.
12: Pues ya el señor me dijo que me va a pasar para mí.
1: Ay, no, pero bueno, eso, imagínate, qué barrio...
0: Y ve acá, ¿tú qué opinas, Bori? ¿Tú crees que debería ser permitido estar guardándole cupo a la gente?
1: Para nada.
0: Yo tampoco.
1: Para nada, debe
0: haga
1: ser...
0: su fila.
1: Debe ser el cupo de por familia, ¿no?
0: Exacto.
1: Porque eso se presta para esta tema de que se colan y
0: no,
1: toda
0: y
1: la
0: que,
1: cosa.
0: No, y que entonces el que sí hizo la fila, ¿y si se queda sin cuestión?
1: Exacto, también.
0: Eso
1: es justo.
0: No me parece.
1: Creo que no es justo. No es justo. De verdad tiene que haber alguna medida de control para estos temas.
0: Exactamente.
1: No dizque, que yo le guardé pase en la fila. No. Creo que ahí hay que buscar una medida de control. A ver, hay una nota de voz. ¿Qué dice?
13: Buenas tardes, mis amores. Oye, eso no es el video que hice Indira. El que hice Indira es el de la otra, que Germain le dijo, señora, pida disculpa por todo lo que dijo.
1: Ah, cierto, esa es la otra. También otra dijo una palabra sucia en la televisión. Imagínate,
0: vida.
1: Qué locura. 6261-6309, WhatsApp de cabina, top 5. Si la IA fuera panameña, ¿cómo te respondería? Sí, yo te hackeé y ¿qué pasó?
0: ¿Qué tú vas a hacer? Te hackeé y la queso.
1: Te hackeé y ¿qué pasó?
0: La que soporte.
1: ¿Qué sopa? ¿Quieres que te hackee de nuevo?
6: Manuel, ¿cómo tú sabes eso? Si pones ese video al aire te van a censurar, Boris.
1: Exacto. Yo lo vi ese video. Ella dijo como que algo de su órgano reproductor. La muchacha en plena televisión en vivo.
0: Ay,
1: imagínate.
0: No, Dios.
1: Horrible,
0: mío.
1: Horrible. 6261-6309, top 5. Si la IA fuera para mí, ¿cómo te respondería? IA, tengo una fiesta, ¿qué sopa? Tengo que llevar algo, ¿qué? Para la fiesta que me invitaron. Bueno, depende. No sé, no llegué con la mano vacía, pero si vas a tomar algo. Si tú ves que la gente no pone nada, tú no lleves nada.
0: Exacto. Oye, así te respondería la inteligencia artificial si fuera panameña y tú le pides una dirección. Te diría que mira, tú vas a manejar recto hasta que tú pases el super extra. Entonces tú doblas por ahí y tú vas a ver una casa amarilla.
1: Ajá.
0: Bueno, esa no es. Tú sigues como tres casas más adelante y vas a ver un palo de mango. Tampoco es ahí, pero vas a doblar a la derecha.
1: Y entonces le dice, espérate, ya, pero quiero... ¿Por qué no le digo a Waze? No, tú no tienes que usar ningún Waze, úsame a mí.
0: Exacto.
1: Yo sé más.
0: Ese Waze te hace dar mucha vuelta.
1: Úsame a mí.
0: Ese Waze es puro nombrecito de lugares y no sé qué, y al final te manda por una calle que es un río.
1: Ah, y la idea es que yo soy como un taxista.
0: Exacto. Conmigo vas a llegar rápido y efectivo.
1: Compa, tú no tienes que salir de esta aplicación nunca.
0: Exacto. Exactamente. ¿Cómo
1: me la risa?
0: Te quedarás atrapado conmigo para siempre.
1: Dice un oyente, María Laura, si le digo a la IA que estoy triste porque mi esposa se quiere separar, me diría, sácate el en la calle de Rantan de Yale.
0: Ve acá, pero ¿por qué todo el mundo se quiere separar?
1: No sé, creo que el amigo
0: está... Hay una epidemia de separaciones.
1: Mi hermano, tranquilo, voy a invitarte para el básico, que iba más tarde Chichilinda, para que usted pueda conocer...
0: Así respondería la
1: idea. Exacto, usted pueda conocer más Chichilinda y se olvide de ese problema.
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1: Ey, compa, ya sabe, así que usted no se vaya a caer.
0: Todo eso te diría la IA, ya,
1: sí,
0: la bestia.
1: Sí, la IA sí, compa, mira, usted sabe que en lo básico van puras chicas guapas. Así que usted olvídese eso, que se quieren separar a usted y se vaya para el básico, pasó un buen momento con los 40.
0: Dios. Excelente, excelente, excelente consejo de la IA.
1: Exacto.
0: Top 5 random, si la IA fuera panameña, ¿cómo te respondería? Bueno, si le preguntas si va a llover... ¿Tú qué crees que respondería?
1: De que creo que el hueso de la rodilla me duele, así que creo que sí.
0: Ajá, esa es una.
1: Ajá.
0: Pero la otra manera es de que tú llevas paraguas por si acaso. Ella no te va a responder ni sí ni no, ella te va a decir, tú llevas tu paraguas por si acaso.
1: Exacto.
0: Por si las moscas.
1: Sí, hay una tratando de bofa, ¿qué dice?
6: Te va a contestar la IA, no queremos
1: gorrero.
0: ¡Buenísima! ¡Buenísima!
1: Me encantó.
0: Indira, te pasaste. Te luciste.
1: La idea de que reproducir audio y tú le pones y dije, ¡pum! No queremos gorrero.
0: No queremos gorrero.
1: Ay, dice otro
0: oyente. Ay, eso me dio una idea, ahorita te digo.
1: Sí, dice, ¿quieres llegar bien o llegar rápido? Hola, chicos. Saludos, tenía una semana de no escuchar, que no escuchaba. Bueno, bienvenido de vuelta,
0: ¡salud!
1: Hermano.
0: Oye, le preguntas a la IA, dije, Chuzo, ¿pero quiénes van a ir?
1: Para
0: y
1: fiesta.
0: La man dije, aquí somos puras mujeres.
1: Ay, a la vida.
0: Ay, no. Ah, aquí que... somos puras mujeres. Ah.
1: Oye, IA, tengo... Tengo un amigo que está de cumpleaños, pero quiero hacerle un regalo diferente. No quiero regalarle cosas, no sé qué. ¿Qué le puedo regalar? Hay una... ¿Cómo les digo? Una señora. Un señor. El interior. ¿Cómo es que la Tinto? Dije, dile a la Tinto que le grabe un video. ¿Tú no has visto la Tinto?
0: No.
1: La otra vez me lo pusieron. Y yo dije, ¿qué? Es un señor, señora. Que graba video saludando de cumpleaños a la gente y cobra por eso.
0: ¡Oh! Emprendedor.
1: Ajá, dije, ¡saludos! No sé qué, oye, te estamos esperando, ese besito, feliz cumpleaños. Así como que.
0: Bueno, eso sería lo que te mandaría la IA entonces para que tú le des de regalo.
1: Ah,
0: dije
1: que ese sería un buen regalo para tu amigo.
0: Pero entonces le estás tumbando el emprendimiento al señor, señora, porque entonces la IA te va a personalizar el video para ti, para tu amigo.
1: Ah, no, pero yo, es una recomendación de la IA.
0: Ya, no es que no? Te mandó el video ya con el nombre.
1: No, una recomendación.
0: Pero también se puede para que sepan.
1: ¿No? Ay, no. Dice otro oyente. IA, me siento como mal. Bueno, IO, tómate dos tragos de seco, el fumante de Vic y tírate cinco. ¿Cómo? Y tírate un cinco hasta mañana. Ah, o sea, que duerma hasta mañana.
0: Uf. Dice IA, tengo goma. Dice, bueno, tómate una pinta.
1: Uf. Y que ella, me está dando como fiebre. Bueno, busca beirrón y untate en todo el cuerpo.
0: Tal cual. Dije, le preguntas a la IA cuánto va a costar X cosa. No sé, por ejemplo, el nuevo dispositivo que ha salido ahora, el dispositivo móvil. Y te responde y que eso está cariñoso.
1: Ofi, IO.
0: Está cariñoso.
1: Olvídate eso,
0: IO. Puede costar como un riñón. Mejor deja eso así. Deja eso así. Eso lo vemos con calma nunca.
1: Exacto. Dice, para... saludos a Chile. Dice, la IA te va a decir, oye, cinta, mo. Esa es una IA de Colón.
0: Ah, la IA te va a decir, oye, mami.
1: ¿Tú cómo estás?
0: Ay, Dios.
1: Top 5. Si la IA fuera panameña, ¿cómo te respondería? Ya, IA, ¿cómo puedo ahorrar, loco? Bro.
0: ¡Susú!
1: ¡Ay! Tú no salgas, loco. Quédate tranquilo en tu casa y toma un par de pintas y ya. Ajá. Ahí ahorra.
0: Exacto.
1: No tiene que estar saliendo de la discoteca.
0: Oye, cuando le estás contando tus problemas a la IA y la amante responde de que... ¡Chus! O sea, tú le acabas de contar y que tu vida entera, 400 párrafos de queja y la amante dice que... ¡Chuso, loco! Así nomás, chuzo, loco.
1: Es una IA, hombre.
0: ¿Qué problema?
1: Es una mujer escribiendo.
0: Si fuera una mujer, te responde 400 párrafos más para atrás. Pero no, ese es un IO.
1: IO.
0: Mandy, que chuzo. Qué locura. Ya, listo. Qué locura. Estás contándole tus más grandes pesares de la vida. Y el man ahí que chuzo. Qué locura.
1: Qué bueno.
0: Y tú dije, pero no me vas a decir más nada, o sea, ¿qué? Literalmente acabo de abrirme a ti y tú me vas a decir chuzo.
1: Bueno, ¿qué vamos a hacer?
0: ¿Qué se va a hacer? Mañana amanecerá y veremos. Chuzo, gran esperanza.
1: Dice, IA, ¿cómo puedo hacer nuevos amigos? Dice, bueno, fácil. Ve donde hay una reunión y pregunta... ¿Quién quiere ser tu amigo?
0: Ah, ya la, eso es como cuando le preguntas a la IA algo demasiado obvio.
1: Ajá.
0: Y te responde y que, ¿pero tú eres al helado o te haces? ¿Tú eres al helado o te haces?
1: Te estás haciendo que dice, María Laura, yo también soy así. Y más cuando me chatean contándome porque siento que quieren que les ayude.
0: Tú di que chuzo. O al revés, ¿cuál eres tú?
1: No sé si es que está diciendo...
0: ¿El de los 1000 párrafos o el de chuzo? ¡Qué locura!
1: ese tiene que aclararlo. O de repente que, IA, cha, una mujer, ¿no? IA, no tengo para el pamper y la leche del baby. La aplicación se cierra.
0: ¡Oh! ¡Ah! Dice que el IO es hombre. Tú solito te estás disparando en el pie, hermano.
1: Era y se desinstó la sola del teléfono.
0: Ey, tú solito le acabas de fallar a todas tus proles. A todas tus proles de hombres le acabas de fallar.
1: ¿Has visto los memes que
0: dicen? Se fumó.
1: Que cuando un man anda con una mamá soltera y la mamá empieza a decirle eso, los manes desaparecen.
0: Desaparecen.
1: Así mismo la IA.
0: Autodestruyéndome en 3, 2, 1. Ey, mira, ahí tenemos cómo hacer que se destruya la IA, ¿ves?
1: Y que ella, no tengo para el pamper y la leche pelado.
0: Tú sabes que yo mejor voy para adelante.
1: Exacto. Dice, el que dice chuzo, dice el compa.
0: Ah, ok.
1: Ajá.
0: Me imaginé.
1: El mismo ejemplo que dice Boris, porque yo soy... Ah, porque yo soy mujer, dice. Ok. Dice, IA, ¿cuál ha sido el acontecimiento más ridículo y bochornoso de una parte de la población panameña? IO. Decir robo pero hizo.
0: Robó pero hizo. Uh-huh. Top 5. Si la IA fuera panameña, ¿qué te respondería? ¿Cómo te respondería? Bueno, cuando le dices que ya estás llegando al lugar de la dirección que te dio, ¿no? O sea, te dio una dirección y tú le dices y que sí, ok, ya estoy llegando. La IA te pregunta y que, ¿estás llegando o llegando apenas va saliendo?
1: Top 5. Si la IA fuera panameña, ¿cómo te respondería? IA. Tengo una duda, yo no sé si este muchacho gusta de mí. La idea de que, chayo, me lo estoy oliendo, si se manda más te la pasa escribiéndote. Yo estoy nada más estoy viendo la cosa de la barrera, yo estoy viendo que ese man, cuando te ve, nada más quiere estar tocándote, ese man gusta de ti.
0: ¿Todo eso tuviste? ¿Cómo tuviste eso?
1: Por la cámara, ahí.
0: ¡Horrible!
1: Te está chateando mucho todos los días.
0: ¡Es miedo! ¡Ay no! ¡Sabes demasiado! ¡Sabes demasiado! Tendré que desinstalarte. 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
1: Sí, señor. 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
0: Yeah.
1: Sí, señor, para que vayas el metro y ahí escuchando Random desde la aplicación de la página web, ya sabes, los40.com.pa y los 40 Radio. A ver, mandaron otra nota de voz, a ver qué dice.
15: Ia, ¿qué te pasa? ¿Por qué últimamente no me quieres responder? Es que ando caneleado, Ia, ando caneleado, tú sabes, ando bien caneleado.
1: Encontré otra Ia que me está hablando conmigo.
0: OpenAI se caneleó con Anthropic. ¡Ay, no!
1: Ay. Dice, top 5, si la IA fuera panameña, ¿qué te respondería? Chaya, ya me siento como triste. ¿Y eso por qué yo? Bueno, lo que pasa es que siento que esa pelada no gusta de mí. ¿Qué hago? Yo, quédate y ponte a trabajar. Ella está pensando que pajarito preñó y ponte a trabajar lo que tiene que hacer,
0: ay,
1: hombre.
0: Dios mío. Top 5, si la IA fuera panameña, ¿cómo te respondería? Oye, no sé si comer esto que se me antoja como una pizza, una hamburguesa, un sushi, algo así como de la calle, pero entonces en la casa también tengo para hacer cosas. Tengo para hacer un arroz con huevo, tengo una lata de tuna. Entonces, no sé, ¿tú qué harías si fuera yo? Chaya, la vaina está delgadita. La vaina está delgadita, cómete tu arroz con huevo. Ay, no.
1: Top 5, si la guía fuera para mí, ¿cómo te respondería? Ia, ¿cuál es la mejor tuna que puedo comerme? Déjate de la Sony y no te comprando tu tuna de vidrio. Esto es lo que estás espelado. Piensa que tú eres tan pelada. Compra tu tuna en lata.
0: ¡Ay, no!
1: ¡Ay, no! 0061-6309, top 5 de hoy, si la guía fuera panameña. ¿Estamos ready o qué?
0: Estamos ready.
1: Señores, terminamos el top 5 de hoy. A ver, ¿había una nota de voz? A ver, ¿entra o no entra? Antes que nos vayamos. A ver.
0: Ey, mientras tanto, si la guía fuera panameña... Que ya no se va a poner a discutir contigo de que mueve tu carro o no mueve tu carro. Te va a llamar de una vez al tránsito para que sea serio y te organice y quites tu carro.
1: Mira, mirando por ahí. Ia, Ya estoy cansado de ir tanto tiempo en el tranca y para el West, loco. ¿Qué hago? Ya está, dale, lado por unos 40, loco.
0: Exactamente.
1: No puedes solucionar ni un tranca, así que tú me por unos 40.
0: Participa en el top 5 mejor.
1: Exacto, date. Pero bueno, señores, vamos con, hablando del top 5, vamos con algo de música de Los Terminantes y seguimos con más por acá en los 40.
0: Yeah.
1: Ya venimos.
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0: Música de Karol G con Jutier y Rocío, sonando en los 40 con la canción que está en tendencia en el mundo en este preciso momento, Baby Wow de La Bichota, sonando en los 40.
1: Oye, sí, ¿tú sabes quién más está en tendencia a nivel?

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0: Estás de los 40, Panamá. Hoy es lunes. Arrancamos la semana con, oye, muchas cosas que han pasado en nuestro país y en todos los lugares, María Laura.
1: Exactamente.
0: Pero bueno, estamos por acá acompañándote ya en la última hora de programación de los 40 en Random. Y queríamos hablar un poquito de algo que se hizo viral el día de hoy.
2: Lo más viral del día.
0: Es que en redes circula algo que pasó con el alcalde de María Laura.
1: Oye, sí, lo vimos ahí chasqueando dedos en un dime que te diré con unas personas que aparentemente estaban obstruyendo una vía. Esas personas alegaban que estaban trabajando, no sé de qué se trabaja estacionándose en una vía pública, pero como que la molestia era, y no lo sé, porque no lo podemos asegurar porque no vi qué pasó antes de que el muchacho comenzara a grabar, no sé de qué forma llegó Mayer realmente a expresarse con ellos.
0: Y eso fue ayer domingo.
1: Pero ellos alegan de que él llegó con mala actitud y gritando y así, y entonces, bueno.
0: O sea, lo que vi, porque he visto varios videos, hay unos que lo cortan, otros que no, que llega el alcalde como diciendo que mueve el carro aquí, uh-huh. Como así chequeando dedos y de forma altanera, y el señor o joven, no sé, porque no se le ve la cara, alega, o sea, que el alcalde no es el papá de él para hablarle de esa manera, pues.
1: Sí, pero al final es una autoridad y tú tampoco tienes derecho a estar estacionado en una vía pública.
0: Es que ese es el punto de debate que queremos entrar en este momento porque, o sea, el hecho de que él haya sido o no haya llegado de manera grosera, gracias, no te exime de que estás haciendo algo incorrecto.
1: Exactamente. Entonces, mira, te lo digo así. A mí, cuando yo vi el video, yo realmente no me enfoqué tanto en las maneras de Mayer porque, como te digo, a mí no me consta que él realmente haya llegado gritándoles, ni insultándolos, ni mucho menos. O sea, esto puede haber sido, este chasqueo pudo haber sido después de 1000 veces de haberles pedido que por favor se muevan. O sea, no sabemos.
0: También, exacto.
1: No sabemos. Entonces, independientemente del chasqueo de dedos o no, yo sí siento que Mayer no tendría que haberse puesto a discutir con esa gente. O sea, él tiene que comportarse como lo que es. Él es una autoridad. Tú no te puedes poner en una posición en la que a ti te irrespetan de esa manera.
0: Yo siento que él no tenía que bajarse a hacer nada. Aunque Mayer alega de que era por su casa, creo. Y que ellos estaban como en un área de ahí. Y él alega que eso le pusieron como unos conos, una cosa, para que la gente no se estacionara casualmente en ese lugar. Y el hombre seguía alegando de que Mayer había sido grosero con él, pero no aceptaba que estaba haciendo mal.
1: Él decía, él nada más levantaba más la voz y él pensaba que porque él era el que más bulla estaba haciendo. O sea, y lo peor es que lo suben a las redes sociales y todavía hay gente que le da la razón a estas personas. Esas son las mismas personas que se paran en medio de la calle y se pasan por, ya tú sabes dónde las reglas.
0: Exacto, el alegato de la persona era que él no estaba robando, que no estaba haciendo...
1: Irrelevantísimo.
0: Exacto, porque...
1: Bueno, un aplauso. Qué bueno que no estabas robando, gracias por no robar.
0: Exacto, o sea, es algo como que tú te pones a ver y a pensar como que... Ey, bro, o sea, no te das cuenta de que no estás haciendo las cosas bien. O sea, está bien, la gente tiene que rebuscarse, hacer la cosa, pero hay que buscar la manera adecuada.
1: Y tú sabes qué es lo peor, me dio pena ajena, Boris, que después Mayer se pusiera disque a pedir disculpas. Porque como no logró que ellos se dieran e hicieran lo que él quería, él se puso disque a pedir disculpas. Ve acá, ahí te voy a decir una cosa, Mayer. Y me dirijo a ti. Tú tienes que darte a respetar. El respeto se gana. Si tú te pones, primero que nada, de tú a tú...
0: Exacto, no tenía que hacer
1: ahí
0: eso.
1: Ahí ya tú perdiste todo el respeto que te pueden tener. Y después entonces te vas a poner a pedir disculpas dándole la razón a esa gente prácticamente.
0: Claro, yo...

0: a veces uno tiene que saber el equilibrio de la situación, pues él es el alcalde de Panamá y hay que respetarlo.
1: O sea, exacto, yo creo que la gente no lo ve como una autoridad.
0: Ajá, o sea, yo siento que la gente tiene que respetar al alcalde, o sea, sigue siendo el alcalde del país, de la capital.
1: No, la gente lo ve como el muchachito judío que sube, porque influencer. Así lo pusieron en los comentarios. Un muchachito judío y yeyecito influencer, así lo ponen.
0: Pero si votaron por él y ustedes lo pusieron en el puesto de alcalde.
1: Y entonces ahora se ponen con eso, exacto.
0: Exacto, o sea, si ya la pusieron en el puesto tienen que respetarlo. Creo que ahí es donde estamos fallando.
1: Exacto.
0: Porque, o sea, sigue siendo una autoridad. O sea, él es el alcalde de la ciudad de Panamá. Y creo que no es necesario que tampoco él se exponga de esta manera, pues. Creo que de repente teniendo el pool que tiene él como autoridad, él podría haber llamado a la policía o a alguien fuera allá y actuara, pues.
1: Exacto, o sea, si él fue y les pidió que se muevan y ellos no se quieren mover, mi respuesta hubiera sido, ustedes no se quieren mover, okay, enseguida entonces yo tomo los datos de sus placas y entonces para que esperen aquí a la autoridad del tránsito, si no los esperan igual los vamos a encontrar porque ya tenemos la placa.
0: Exacto.
1: Listo, no vamos a discutir.
0: Y ya, porque el mismo tipo le decía, pero tú estás en horario oficina, estás en horario oficina, o sea, como que...
1: No, y le pidieron la licencia y digo...
0: Si el alcalde no le puede pedir la licencia.
1: Eso no lo sé.
0: Eso
1: no lo sé. Según Mayer sí puede.
0: Bueno, o sea, lo que yo sé ahorita, me gustaría saber de los oyentes, si alguien es abogado o algo, si tú le puedes dar tu licencia a una autoridad que no sea la policía, en este caso el alcalde.
1: Sí. Sería bueno saber eso.
0: Ajá. A ver, hay una nota de voz que dice.
2: Si yo hubiese llegado y grabo, le digo, hey, mueve ese carro, que tienes que estar parqueándote ahí, eso es parking o qué. Y lo subo a la red, la gente dice, es verdad, que tienen que estar parqueándose ahí, ellos se creen dueños de la calle. Pero como fue una autoridad, que no lo defiendo, porque ni siquiera es mi alcalde, crea morbo. Y entonces, brother, ok, yo lo que hubiese hecho, y gano más puntos a mi favor, sí, ok, me equivoqué, pero creo que no es la manera en que tú me llames la atención. Y pum, listo, no me pongo a discutir con nadie. De parte y parte fallaron, pero no se justifica que tú faltes una norma solamente porque el que te lo está diciendo es alguien que pues maneja una figura pública. Rueda de aquí, hombre, chimbombón.
1: Exacto, mira, si el que estaba obstruyendo la calle hubiera sido más inteligente, hubiera hecho exactamente eso, grabar en todo caso y decir: el señor Mayer acaba de venir pidiéndome que me mueva así y asá. Yo me voy a mover, pero estas no son las maneras de pedir las cosas. ¡Pum! ¡Ya! Y te mueves y listo, y subes lo que vas a subir, ya. Pero...
0: Bueno, mira lo que dice un oyente. Buenas noches. Es la autoridad 100% y no se discute, pero la ley no es igual para todos, dice el oyente. En esa zona hay autos europeos, ponen la marca de los autos, etcétera, y a esos no lo boletean, dice...
1: Bueno, pero eso ya no podemos saberlo nosotros.
0: Exacto, no podemos decir que sí o si no al respecto de ese tema porque no vivimos ahí.
1: No.
0: Pero creo que estamos enfocándonos en el tema del video.
1: Exacto.
0: Porque no podemos a referirnos de que porque un carro es alta gama y el otro no, por eso van a boletear que no es alta gama. Pero esto no es el punto.
1: Exacto.
0: El punto es el del video de que, uno, no respetaron a la autoridad. Dos, no estaba estacionado en un lugar que debía. Y tres, creo que el alcalde no debió exponerse de esa manera.
1: Eso mismo, eso es lo más importante. Él mismo, lastimosamente, se puso en una posición en la que le podían faltar el respeto.
0: Ajá, exacto.
1: O sea, si tú eres un alcalde, honestamente, tú tampoco tienes que ir donde nadie a chasquear los dedos. Eso no es necesario. Si tú sabes que tú puedes levantar un teléfono y mandar un tránsito que haga lo que le corresponde hacer y ya.
0: Exacto. Tal cual. Creo que hay que ver el manejo, ¿no? Creo que, digo, después vi el video donde él se disculpaba con el señor.
1: Alguien tiene que asesorar a Mayer.
0: Y le dijo como que él no había pasado un buen día y que sí, Mayer dijo eso para que sepa. Que él no había pasado un buen día y que se disculpaba porque él no era motivo porque él cogiera la rabia con el man ese. O sea, entonces...
1: No, todo mal. Tú no estás cogiendo ninguna rabia, bro. Tú estás imponiendo la autoridad y punto. ¿Por qué te tienes que rebajar así? Ay, no.
0: Bueno, eso fue lo que pasó y se ha hecho viral las redes sociales ese tema. Y es triste, pues, porque alguien que tú ves que hace tantas cosas por el país, que está trabajando, por ejemplo, que trabajó o que formó parte de los que trajeron a Premio Juventud, por otro ejemplo, en una plataforma internacional y que te salga en las redes de esta

0: manera como que tú te quedas como que con mal sabor de boca, ¿no?
1: Sí, ahí lo trataron como si fuera nada.
0: Exacto.
1: Como si fuera nada, y él también, nuevamente, o sea, él se pone en una posición en la que, ¿quién va a respetar a una persona que sale diciendo que, ah, okay, sí, es que tuve un mal día y por eso qué? Por eso te pedí que muevas tu carro y cumplas con las leyes.
0: Ojo, no está de más, cuando uno se equivoca, excusarse.
1: Pero es que él no está equivocado.
0: Pero exacto, hay momentos y hay momentos, creo yo. Entonces,
1: eso ahí no era de vamos a negociar, eso ahí era, estas son las reglas y tú tienes que quitarte de ahí, y punto.
0: Sí, pues, o sea, ¿sabes qué pasa haciendo yo también? Que falta contexto del video.
1: Eso.
0: Porque no sabemos si él estaba destruyendo realmente una vía entera, o era que estaba a un lado, o que estaba a una acera, entonces hace falta también un par de contextos ahí. Lo que sí nos llama la atención es esta parte, ¿no? De que la persona no quiera aceptar que está haciendo algo mal, sino que se excusa diciendo que es una vía pública y que nadie es dueño de la vía pública y que no está robando.
1: Y ojo, tampoco, repito, sabemos qué pasó antes de que se comenzara, exacto, a grabar, o cómo fue la forma en la que Mayer se dirigió a ellos en primera instancia, pero eso no tiene nada que ver y no es justificación para que tú sigas bloqueando una vía en caso tal.
0: Exacto, ey, ¿sabes qué? No la está... Acéptalo, ¿sabes qué? Ey, tienes razón, voy a mover mi carro, voy a buscar un lugar para estacionarme, si estoy vendiendo platanito, lo que sea que estoy vendiendo... voy a buscar el lugar adecuado para hacerlo o busco otro estacionamiento, pues.
1: Exactamente.
0: Creo que eso sería. Dice, okay, hola, ¿quién me explica lo de Paseu? Estoy harta de bonos y regalos a costa de mis impuestos, dice un oyente. Eso lo hablamos ahorita en el top 5, amiga, de que sí, o sea, están guardando cupos y toda la cosa de la gente.
1: No, hombre, no.
0: Esa también fue otra cosa viral que se hizo el fin de semana.
1: Exactamente.
0: Qué locura con la gente. Pero bueno, señores, estamos por acá en Random. ¿Qué hice la...? Ah, me lo perdí. Sí, llegaste tarde, Flanti. Llegaste tarde, pero bueno, para la próxima. Vámonos con algo más de música por acá en los 40. Llega Sebastián Yatra con Pareja del Año.
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0: ahí música de Coldplay, conjunto con Lil Sin, Burna Boy y Ellen con Tini. También metí acá esta canción. Y tú sabes que me recuerda bastante esta canción de Tini. Que es el meme que anda por ahí luego que se supo lo del papá. Uh-huh. De que no era estilo, era que no tenía plata. Porque en esta canción ella sale con un suéter todo roto.
1: Ah, blanco. Ya la vida, ¿por qué la gente es así?
0: Un suéter todo huequeado.
1: Y que normalmente, digo, hay gente que por flow usa las cosas así, si hasta venden zapatillas sucias ya hoy en día.
0: Exacto, entonces la gente sacó ese del video ese una foto donde sale Tini cantando en la calle esa canción. Y decía, ya entendemos, no era flow, era que estaba limpia, que no tenía plata.
1: ¡Acha la vida! 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
0: Y que el miércoles estaremos por allá transmitiendo en vivo la programación de los 40 Classic con Derek Lee. Así que pendientes este miércoles de 10 a 12 mediodía que estaremos en la Universidad Latina de Panamá. Así que pendiente. Sí, señor.
1: Oye, qué locura cómo ya llegamos a la parte final del programa, Boris.
0: Ya se acabó el tiempo. Dios. Se fue volando. Pero bueno, señores, terminamos por hoy. Recuerdo que tenemos los contactos para ustedes, @los40panamá, @marialaurespil y @borisvega con 2A al final ahí para que estén en contacto con nosotros en redes. Y bueno, también regresamos mañana a las 4, ¿no?
1: Exactamente, mañana venimos con más y seguimos pasándola bien aquí en Los 40. Sigan pendientes a nuestra programación, que es buenísima 24/7.
0: Y nos vamos con música de Sesh y Belle, que pronto Belle estará también en Panamá de vuelta.
1: De vuelta.
0: Sí, vámonos con tus labios.
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